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2: Hoy, mis amigos, con una posición planetaria increíble y que nos va a ayudar mucho a hacer nuestras cosas y de pronto tener una especie de análisis de nuestra vida. Eso es bueno, necesitamos analizar nuestra vida. Y hoy también, mirando la lunita lunera cascabelera, 7 pollitos y una ternera, para que nos ayuden muchas cosas ya que está creciendo y que nos tiene en un momento para organizar, reorganizar, mejor, hay que decir reorganizar. Y bueno, y la luna el día de hoy, que es miércoles, entra a las 22:24 al signo de Piscis, pero por lo pronto está en Acuario y es una lunita que nos invita a ser como misionarios, a mirar más allá. Y también nos ayuda a manejar cierta originalidad, nos imprime eso, que es muy importante en el momento de querer cuadrar algo o solucionar algo. Es como si absorbiéramos del universo eso gracias a la influencia de la luna. Sí, tomamos o absorbemos dones, es bueno, y también cualidades. Es interesante saber que hoy con la lunita en Acuario también podemos ver como la totalidad de la gente, de los grupos, de todo lo que tiene que ver Acuario, que es una energía interesante, que tiene mucho que ver también con la justicia y también nos habla de situaciones relacionadas con un mundo mejor, un mundo en grupos o más integración para poder sacar adelante todas nuestras cosas. Hablando más sencillamente, porque a veces como que me voy como en la pintura, me manifiesto en la radio de una manera como abstracta, podría decir que resultamos haciendo cosas interesantes que pensamos o creemos que no las teníamos, pero que de un momento dado las tenemos para poder sacar adelante cualquier cosa. Sí, nos suena la flauta o sentimos que absorbemos o resultamos demasiado analíticos, inteligentes, futuristas, y se nos ocurren cosas un día como hoy. Lo que puedo hacer más adelante es tal cosa. Y yo sé que se va a venir esta situación, entonces voy a prepararme para hacer esta otra cosa. Es genial, tenemos como esa capacidad. Futuristas, visionarios, originales, nos conectamos más con la sociedad y las comunidades. De pronto estamos haciendo algo y tenemos en cuenta ese tema que nos puede llevar por el camino del éxito, porque la era de Acuario también es eso, estar integrados, estar conectados, pero a veces no nos damos cuenta y hay que aprovechar un día como hoy. Bueno, hoy la invitación para que marque el 317-423-5880. 317-423-5880. Un día como hoy, donde sabemos que el cerebro, la electricidad del cerebro y nuevas maneras de concebir la vida para producir una influencia sobre el universo, sobre los elementales, podemos y debemos sentir que tenemos la gracia, porque somos milagreros y tenemos un cerebro maravilloso para poder seguir insistiendo desde el pensamiento y desde la energía para que llueva. Que llueva, que llueva, la Virgen de la Cueva, como rezaba una canción en el año de Upa. Entonces, ya sabemos que podemos ir intentando activar nuestros dones paranormales mediante la práctica de concentrarnos en el pensamiento para que llueva. Me dice Tita García, un abracito para Tita García, que ha estado lloviendo en Ibagué, pero en otras zonas del Tolima no ha llovido, hasta donde yo sé, porque es necesario. Todo lo que ha pasado, por ejemplo, en Villa de Leyva, pero también llovió, fue una cosa milagrosa, donde capturaron a una pirómana, y menos mal que la detuvieron, que fue la que inició, al parecer, supuestamente o presuntamente, los incendios en Villa de Leyva. Bueno, qué rico saber que podemos hacer milagros, qué rico podemos hacer posible que no solamente conectarnos con la atmósfera, sino también y con los elementales de la naturaleza, sino con nuestra vida. Pero necesitamos prepararnos psicológicamente, energéticamente, y saber que también nuestros poros, nuestras neuronas intervienen en ese momento para hacer milagros. También nuestras células, nuestro cuerpo en conjunto con nuestra mente, para que podamos alistar nuestro cuerpo y hacer posible que nos ocurran cosas grandiosas. Esto suena un poco como habladuría, ¿no? Como que uno está embolatando gente, y no. Es una manera de decirle que usted puede transformar desde su casa su vida, con sus pensamientos y con ciertas prácticas bonitas que le van a permitir que se conecte todo a su alrededor y también su cuerpo para dar como resultado algo que está buscando. Sí, suena raro, pero no suena raro para los que son oyentes de Acuario Estéreo. Saber, sentir, experimentar que todo lo que hablamos es cierto, porque los órganos que tenemos en nuestro cuerpo, incluidos los poros también, las células y todo lo que son nuestros órganos vitales, hasta el cerebro y todo, son energías que están siendo protegidas por elementales. Los elementales son maneras de proteger todo lo que hay vivo en este mundo. Hay también elementales de la naturaleza, pero también hay seres que cuidan los árboles, seres que cuidan la tierra, las piedras, las aves, los insectos, en fin, hasta las culebritas, todo lo que hay en el mundo que parece horripilante o le tenemos miedo, porque sabemos que a veces la picadura de una culebra es mortal y nos da terror todo eso, pero todos estos seres también tienen elementales que los cuidan, que los protegen. Es como tener angelitos también, si habláramos de nuestro cuerpo, en nuestro riñón, en nuestra piel, en el hígado, en todo, en nuestra sangre, en fin. Entonces, ya bajo ese concepto y ese conocimiento que nosotros ya sabemos, es posible magnetizar, es posible con el tiempo, cuando les enseña a magnetizar, que ustedes se sientan felices desde el agua, que se puede magnetizar, que es una de los elementales más nobles que hay, el agua, para magnetizar, para poder nosotros sentirnos muy bien y estar listos y preparados para todos los eventos de la vida. Desgracias, pero también modificar nuestro destino. ¿A través de qué? Del magnetismo. De la salud, para mejorar la salud, magnetismo, a través también de ser conscientes o de pronto tener la mente más abierta para un mundo como este, que nos invita es a transformarlo todo antes que sentir que ese Dios es castigador o que tenemos el mundo en contra de nosotros. Así de sencillo. Voy a tomar un poquitico de aromática. Y vamos cerrando los ojos. Yo también voy a tomar la aromática con los ojos cerrados y vamos a hacer unos pases bonitos para que usted sienta la influencia más tarde. Aquí estoy cerrando los ojos. Una manera de absorber energía, kichi, como lo quieras llamar, es frotarse las manos de arriba hacia abajo, subir la palma de las manos arriba, abajo, arriba, abajo. Las ponemos en posición de, como si fuéramos a orar, pero no abajito, a la altura del pecho no, sino a la altura de la nariz y de la boca. Como si estuviéramos, el límite es que los dedos lleguen más o menos a las cejas y tapen la nariz y la boca y comencemos a frotar. Y estamos atrayendo energía que hay en el universo. Es una manera de magnetizar. Y magnetizar no solamente nuestro cuerpo, sino el entorno para que nos funcione bien la vida. Eso suena raro, fácil, pero es que es así. Es fácil. Sé que me retiré el micrófono por estar haciendo esto. Entonces es el primer ejercicio para magnetizar, frotarnos las manitos, uniendo las manitos como si fuéramos a rezar a la altura de la cara, no abajo, sino a la altura de la cara, como tapándonos la carita un poco, subir y bajar las manitos para que sintamos también cosquillitas. Aquellos que ya somos prácticos y que tenemos exceso de energía, sentimos como si tuviéramos las manos inflamadas, sentimos sensaciones deliciosas, como si nuestras manos tuvieran un volumen bastante grande y estuvieran como expandidas de una manera curiosa. La práctica de friccionarnos las manos, como yo les digo en este primer ejercicio, nos va a permitir contar con la energía, con el chi, el ki que hay en nuestro entorno y también poder, después les explico la fórmula, de poder acceder a las partículas subatómicas que siempre han estado ahí y que paso a paso y poco a poco las han descubierto para que podamos hacer posible hacer cambios a otro nivel en nuestra vida, independientemente de la neuroplasticidad. Neuroplasticidad es una cosa, magnetismo es otra, pero lo podemos lograr con ejercicios, como todo. Todo en la vida se requiere práctica, ejercicio, y llegamos a ese punto de estar listos. Entonces, esta es nuestra primera clase de frotar la palma de las manos de arriba hacia abajo, a la altura de nuestra nariz, de nuestra carita, en esa altura, las manos unidas. Usted une sus manos como si fuera a rezar. Se estuviera topando un poco la cara. Voy a hacerlo así, yo quiero hacer lo mismo, pero bueno, si no tapo el micrófono. Y va a ser genial porque por lo menos va a sentir la energía vibrante a su alrededor. Esa es la energía que nos va a hacer posible que se den esas situaciones que queremos. También con el tiempo se vuelve sanación cuando sabemos manejar este tema y podemos también sanar a distancia. Eso es genial. Eso se puede hacer perfectamente y bueno, hay técnicas maravillosas. Bueno, en ese orden de ideas los invito para que marquen el 317-423-5880 para hablar en vivo y en directo. Eso es lo que me hace falta, es un tinto, ¿cierto? Pero no puedo, me va a tocar, no sé, lo voy a magnetizar para que me caiga bien. Sí, de verdad, se puede magnetizar el agua. Y después se echa la solución de café, cuando no se prepara el café así, con el café natural molido, sino cuando es instantáneo, se puede magnetizar el agua. Sí, lo voy a practicar, lo voy a hacer, para que al combinar la solución de café en el agua, me caiga divino y me sienta feliz sin abusar tampoco de las recomendaciones de los médicos. Bueno, mis amigos, nomás de pensarlo, ya siento mucho mejor la voz. ¿Se dan cuenta cómo opera la mente? La mente es grandiosa, maravillosa. 317-423-5880. Parezco mamona con la canción siempre, pero el simbolismo de la canción que viene ahora es pues el amor, las posibilidades de las emociones y los sentimientos, pero también cuando queremos que llueva, hay también, esto es en la parte amorosa con esta canción, pero en la parte atmosférica podemos lograr hacer llover y también conectarnos en otro caso con la tierra para que no vaya a temblar fuerte, no vaya a haber nada, ningún movimiento, mejor, ningún movimiento ni ninguna expansión de la tierra, mejor con ese lenguaje para no llamar, porque tenemos que estar pilos. Tenemos que estar pilos. Ya uno no puede decir, como ya se movió la tierra, eso ya no va a pasar nada más. Estamos en una etapa de la vida donde no sabemos qué va a pasar. Y más cuando tiene que ver con la naturaleza que se está reacomodando toda, a todo nivel. Los ángeles o los elementales son la muestra, la manifestación de ellos, de que esto es una realidad. Entonces, ahora sí, vámonos con un tema por la palabra. Lo voy a hacer por la palabra, no por el contexto de la canción. Jarabe de palo, agua.

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1: Magnetizar es sencillo para mí porque ya tengo práctica. Hace el maestro. La práctica hace al maestro. Pero hay que comenzar con ejercicios sencillos y también teniendo esa energía de seguridad que todos debemos tener, de pronto lejana la duda y de pronto la inseguridad. Y es que a veces tenemos dudas e inseguridades porque no hemos hecho los ejercicios o no tenemos una técnica que nos permita sentirnos seguros de magnetizar algún objeto, la misma agua. Ahorita magneticé mi agua y me siento mucho mejor. Y es que el tinto también tiene lo suyo, tiene mucha magia. Y es que a veces las palabras también, cuando uno habla de agua, cuando uno habla de fuego, cuando uno habla de café, el cuerpo se despierta porque asocia también la mente que vamos a estar muy despiertos, motivados o de pronto gratificados por el hecho de que nos gusta mucho el café y a esta hora se vuelve en algo extraordinario y nos ayuda a manejar todo nuestro cuerpo y alertarlo de todo. Esa es una verdad. Bueno, y hablando de magnetismo rico también, acudir a otros elementales del universo dentro de la energía, la voz de un oyente. La invitación para que marque el 317-423-5880. Hoy es un programa muy revueltico, de todo un poco, porque así es que a uno le entran las cosas, no haciendo tan especiales, no, a no ser que sea un programa, como decimos nosotros en la radio, un colchoncito que uno deja porque está ausente y que trae un material, un solo material de un tema determinado. Sí, que eso es lo que se hace y entra muy rico porque ya con mucha antelación se ha explicado ese tema y entonces la gente dirá, ay, ¿está repitiendo lo mismo? No, hay una ampliación del programa. Programas que he prometido y que no he podido transmitir por cuestiones de, a ver, no es temor, es para que tener como un momento propicio para que salgan al aire y no haya una interferencia energética cuando se trata de seres que uno no sabe manejar o tratar. Así de sencillo. Permítanme, como dicen su educación, voy a conectar aquí un aparato que se me desconectó y en ese orden de ideas vamos con una llamada. Hola, ¿en qué ciudad estás?
2: Tarragona, España.
1: No se te escucha, nena. Yo también estoy igualita.
2: Tarragona, España.
1: Eso. Una pregunta y vamos con otra llamada rápido.
2: Vale, Glorita.
1: Es que entró la energía, me entró la energía en lanza cuando subiste la voz y yo estoy hoy muy sensible, estoy hablando de magnetismo, entonces estoy con los estados alterados aquí en la mesa de trabajo, entonces el tono me llegó muy, muy fuerte cuando subiste la voz. Entonces, hazme una pregunta y te la respondo.
2: Vale, Glorita. Mi pregunta es, tengo un viaje precisamente para ver a mi hija que está privada de la libertad. Me gustaría saber cómo lo ves aspectado y si realmente le ha servido este escarmiento a ella hace un año y medio que está allá.
1: Ya. ¿Por qué te surgió la intuición o por qué sientes como que tengo que visitarla? Solamente pues a partir de la intuición, ¿vale? ¿Por qué crees que tienes que verla? Parto de tu intuición, no de la mía, ni lo que tiene que ser o lo que no debe ser. ¿Me puedes decir?
2: Claro que sí, Glorita. Yo vivo acá en España hace 4 años y pues eso hace que no la veo.
1: Sí, hace 4 años.
2: Sí, señora.
1: Sí,
2: yo la dejé a ella de 14 años.
1: Sí, imagínate, ¿dime? 14 añitos.
2: Sí.
1: Y hace 4 años no la ves, no es que hace poco te hayas ido ni nada, no. Ella no ha tenido la energía ni el apoyo, entre comillas, porque te ha tocado irte ahí a buscar la vida, yo lo sé,
2: Sí, señora.
1: de su mamá. Sí, necesitas, es algo que tú le debes a ella, así independientemente de sus equivocaciones. Lo más seguro es que tú le has hecho mucha falta y ella no ha tenido tu guía, tu apoyo. Antes, además de esa edad, 14 añitos, sí, no hay que echarle toda la culpa a ella, sino en parte también tenemos que pensar que no pude estar con ella. Sí, sería genial. Y no a recriminarla, sino a darle afecto, cariño, porque de pronto todos nos lavamos las manos, ¿no? De las equivocaciones que ella ha cometido, pero le ha faltado seguramente orientación. ¿Ya habías pensado en eso, nena? A ver.
2: Claro que sí, señora.
1: Digamos que en parte la conciencia de una madre no está del todo tranquila. Así tú no, digamos, es como la sensación es, a veces le di todo a mi hija, estuve con ella, en fin, y pasó lo que pasó. He amado a mi hija, me tocó irme a España para poderles mandar dinero, para poderles pagar los estudios y también porque no había otra. También uno va a tener esa sensación de que de pronto por culpa de mi ausencia ella no tuvo una buena orientación. Sí, siempre es lo mismo, ¿no? A la hora de uno echarse la
2: Sí,
1: culpa o
2: claro.
1: sentirse mal. Hazlo por eso también para que ella sienta de pronto que su mamita la ama. Sí, hay que hacerlo. No lo dudes si partimos de ese punto porque hay que también darle, hay que nutrirla. No la vengas a recriminar, ¿sí? Ya tiene suficiente estando donde está. Tienes que venir a darle amor y cariño al que no le pudiste dar en vivo y en directo cuando has estado en España. ¿No lo habías pensado o pensabas venir aquí a regañarla? Porque si vas
2: No, no,
1: a
2: no, para nada,
1: regañarla,
2: Glorita.
1: mejor que no vengas. Sí.
2: No, no, no, para nada. Al contrario, voy dispuesta, muy dispuesta.
1: Ay, se cortó. Bueno, lo importante es que ella venga aquí a nutrirla, amarla, quererla, darle eso que le hizo falta, a dejarle unas orientaciones. Decirle que la ama, abrazarla. Sí, de 14 añitos antes camina de verdad. Sí, a uno le hace falta su mamá o su papá. Y si tuvo un entorno pesado, sabe lo Dios, cuántas cosas en nuestro oyente que está, donde está, ignora que le ha pasado a la niña. Sí, y del todo, pues uno sin orientación, lógico, uno caen cosas, no tiene el apoyo, el afecto, y bueno, entonces que venga, pero que venga bien preparadita, dar cariño, orientación, y no es que allá el lugar le sirva de escarmiento. En parte ahí la hace sí tomar conciencia, pero ya más que todo necesita es el calor de la mamá. Vamos con otra llamada al 317-423-5880. Tienen que comenzar hablando un poquitico alto porque estoy sensible porque hoy pensaba magnetizar, pero entonces estoy en un grado de energía muy, muy sensible. Entonces, desde un comienzo, mantener el tono de voz de siempre. Hola, ¿en qué ciudad estás?
2: Hola, Glorita, en Bogotá.
1: ¿Qué te pasó en un codo o alguien que le pasó en un brazo o puede ser en una patica de algún nene, un hermanito menor, un angelito de cuatro patas, o la patica de un lorito, o algo así? ¿Me puedes hablar? ¿Me puedes decir lo que tú quieras?
2: Pues de pronto a mí en una rodilla.
1: Sí, ¿eso hace cuánto fue?
2: Glorita, hace por ahí como unos 8 años.
1: ¿Tienes animalitos en tu casa?
2: No, Gloria, mis
1: Es que hay que
2: hijos
1: estar.
2: tienen animalitos.
1: ¿Cómo?
2: Mis hijos tienen perritos y gatos.
1: Sí, tengo que estar como pendientes porque puede ser algo que viene. ¿Tu signo cuál es, mi linda? Y vamos rápido, porque estoy con la energía muy sensible. Me
2: Sagitario.
1: toca como muy de a poquito con las personas. Es que pensaba hacer un truco hoy. Digo un truco. Un pase mágico, pero la energía se me bajó mucho. Ven, hazme la pregunta.
3: Sagitario, Glorita, es que yo te llamé ayer y me dijiste que estuvieras pendiente para lo de la crema.
1: No entiendo. ¿Pendiente de qué?

0: No entiendo. ¿Pendiente de
1: ¿Qué ibas a
0: quién?
1: hacer? Ah, hoy, hoy.
0: Sí, sí, sí,
1: Ah.
0: sí. Sí, hoy vamos a lanzar para que todos se escriban y reciban, vamos a hacer una especie de rifa y reciban la crema, pero tienen que ir hasta hacer mi entrega. Esa es la idea. Así como hice con el
1: Claro, yo
0: señor,
1: hago lo que tú
0: que de
1: digas.
0: pronto no entendió que no era que llegara a su vereda, porque es difícil que llegue la pulserita roja, era que él, yo le dije al aire a él, que fuera por su pulserita a hacer mi entrega personalmente. Listo, nena, gracias por recordarme. Un abracito. Entonces todos tienen que, ahora mismo, si quieren, en mi canal de YouTube, mire que ella me ayudó a recordar que aquellos que quieran pueden participar en la rifa de una crema para el cuerpo, porque vamos a comenzar a hacer también no solamente el magnetismo, como lo hicimos, con frotarse las manos, sino también con poder sentir la energía a través de la crema que pase. Es otra manera de magnetizar y de preparar el cuerpo para hacer que las cosas nos resulten. Suena muy simple, es que las cosas lindas son simples. Yo aquí no me las voy a dar de que eso es difícil, no, no, para nada. Simplemente que también quiero que usted vea las bondades y las cosas increíbles que le pueden ocurrir a uno cuando magnetizan algo determinado. Yo comencé con la crema porque sé que de paso vamos a conectarnos con la energía del cuerpo. Y yo ya lo sé porque ya tengo experiencia, he trabajado mucho el tema. Entonces, gracias a esa amiguita para que escriba y diga que quiere participar en la crema del cuerpo. Puede colocar eso porque se sabe que yo la voy a magnetizar. Yo la voy a magnetizar. Uy, la voz está pero delicada. Voy a mirar. Voy a tomar este cafecito que tengo aquí que magnetice el agua. ¿Cómo les parece? Esto es bebida de dioses, el café. Uf, estoy que estornudo también. Me sentó. Un segundito. Nada, se me fue el estornudo. Es que bajé mucho mi energía. Bajé mucho la vibración. Y entonces me toca subir un poco porque estoy muy sensible. Bueno, ¿qué es estar sensible? Bajé mucho la energía para poder magnetizar. Entonces, eso también tiene sus riesgos. Vamos con otra llamada al 317-423-5880. Ya saben, desde ya, aquellos que me escuchan o los que me van a escuchar más tarde en mi canal de YouTube pueden participar en la rifa de una crema para cuerpo, para magnetizar. Voy a hacerlo una semanal, por lo pronto, por lo pronto. Pero tiene que hacer seguimiento de lo que le pasa a partir de la aplicación de la crema, que sea muy juiciosa o muy juicioso de todas las noches, o si quiere en la mañana, como usted se sienta mejor, de mirar también qué pasó a partir de aplicarse la crema en todo el cuerpo. No solamente se va a sentir feliz, la piel se la va a poner divina, sino que puede activar zonas de energía muy importantes. Esa es la idea. Vamos con más llamadas al 317-423-5880. Hola.
1: Buenos días, Gloria. Estoy en la ciudad de Bogotá.
0: ¿Qué más hermosa que me cuentas?
1: Bien, sí, señora, ¿cómo estás?
0: Doy yo súper bien. Aquí que bajé mucho la energía, pero eso también es bueno, no siempre tengo que tener la misma frecuencia. Es que la idea es mirarte los deditos tuyos ahora. Voy a mirar esas manos de quién son, de tu papá o de tu mamá, o tienen unos dedos de una abuelita que está ausente, que ya no está, de pronto que está muy lejos o está en el mundo de los muertos. ¿Cuál de las anteriores?
1: De pronto las manos de mi mamá.
0: ¿Y tu mami vive?
1: Sí, señora.
0: ¿Ayer le pasó algún accidente en un dedito por algún motivo? ¿O te acuerdas de alguna situación que ella haya vivido a través de uno de sus dedos, de las manos o de los pies? Porque están muy ligados.
1: O ella tuvo el año pasado una hospitalización prolongada por, pues más que un pie, era como un tobillo.
0: Sí.
1: Entonces, después de tanto molestar en la clínica, efectivamente.

0: efectivamente tenía una enfermedad autoinmune.
1: Ya, gracias a haber estado en la clínica, en fin, sí.
0: Sí,
1: Luego, ¿las
0: señora.
1: manos tuyas son muy largas o son más bien anchitas? ¿Cuál de las dos? Estoy entre esos dos.
0: Largas.
1: Sí,
0: Pues
1: como
0: en
1: de pianista, más o menos.
0: no conozco las manos de pianista, pero son los
1: Son
0: dedos largos.
1: larguitas, son como los de los artistas cuando uno hace estudios y todo eso. Voy a mirar tu dedo índice. Del dedo índice hablan que es el dedo sucio porque uno señala mucho con el dedo. ¿No, no sabías de la historia del dedo índice?
0: No,
1: Le
0: señora.
1: dicen el dedo sucio. Por eso cuando uno va a contar de pronto los mantras en ese rosario, en esas pepitas o en esas cuentas que llaman también, no
0: Sí,
1: puede
0: señora.
1: tocar el dedo índice, sino se utiliza el dedo del corazón junto con el dedito gordito. Entonces, pues son historias a esta hora. Se supone que tú en el mes de junio o abril, mayo, entre abril y mayo, fuiste objeto de algo muy fuerte. ¿De qué te ocurrió? ¿O qué estabas viviendo para esa fecha que fue un poco fuerte? Yo sé que julio fue fuerte para todo el mundo, pero en tu caso, personalmente, ¿qué tuviste que pasar o aguantar, soportar? ¿O todavía estás como en esa disyuntiva? ¿Qué sería? A ver.
0: Pues digamos que en el trabajo donde estamos están mirando si nos cambian los horarios respecto a las horas que nos pasamos. Entonces como que tenía la incertidumbre si puedo seguir trabajando en el otro lado porque yo dicto clase o si no.
1: Sí.
0: Entonces como que la incertidumbre.
1: Y nene, ¿por qué no nos vamos a abril y mayo que estabas tú reflexionando, diciendo, bueno, yo lo que tengo que hacer, porque para esa fecha viene un poco como la situación? Entonces tú en ese momento, ¿qué pensaste que ya se te olvidó? O de pronto que uno se le vuelve como que dice, no, ya no pienso igual. Pero ¿no te acuerdas que estabas tú planeando? Porque ahí es donde está la energía que quiero buscar para que tú la sacudas y la implementes o la apliques o tomes eso que se perdió, que se te olvidó. ¿Qué pensaste para esa fecha?
0: Yo pensaba, pues, digamos que tener una oportunidad pronto laboral en el extranjero.
1: ¿Para esa fecha? ¿La fecha
0: Sí,
1: que te
0: señora.
1: estoy dando, nena? ¿O
0: Sí,
1: no?
0: señora.
1: ¿O fue en otra fecha?
0: No fue en esa fecha, efectivamente, porque yo tuve la entrevista de trabajo para Italia en
1: Sí.
0: esa fecha.
1: Excelente. Entonces la situación va por ahí, no, no necesariamente por ahí, perdón. No, no necesariamente tiene que ser Italia, pero tiene mucho que ver con un trabajo que uno puede aplicar para afuera o algo relacionado con una multinacional, porque eso es lo que puedo percibir de ti, que digamos, estamos dando soluciones o estamos recordando la energía que a veces se borra o que la hemos sacado del universo. Y se nos olvida porque después nos distraemos, se nos vuelve paisaje la situación y todo. Yo creo que va por ahí, yo creo que si te vas por ese sector o es por ahí la cosa, yo creo que vas a definir muchas cosas. No te afanes que de aquí a octubre, ¿qué? 15, tú ya tienes más claridad al respecto, ¿sí? Hay muchos movimientos. Voy a mirar ahora sí tu signo y tu hora. Es que estoy con un nivel de energía bajo, en el mejor sentido,
0: Tranquilo.
1: pero fíjese que también me afectó la garganta, me bajé de energía. Bueno, pero eso es bueno, eso son prácticas chéveres.
0: Sí,
1: Bueno,
0: señora.
1: signo y hora de la señorita que está hablando con Gloria Díaz Salón a esta hora.
0: Soy Leo a las 3 de la mañana.
1: Vale, mi leona, esta leona, estás en leoncita. Claro, es que se confirma lo que yo te digo. Un cambio del cielo a la tierra o algo que para la gente es como, ¿será posible que yo me vaya afuera o que trabaje con otro país desde la comodidad de mi hogar? Porque eso de Italia, ¿cuál era la idea, nena? ¿Me puedes contar por encima? ¿Era viajar
0: Parece.
1: o trabajar desde la comodidad de tu hogar para los italianos o qué?
0: No, la idea es irnos para allá porque hay mucha déficit de enfermeras. Después de la pandemia, como que
1: Sí.
0: no hay abundancia de enfermeras y estaban buscando gente de Colombia para ir allá. Pero
1: Vamos a
0: digamos que a mí
1: aplicar
0: sí.
1: eso, sí. Vamos a aplicarlo con la vida real. En la vida real, Lo que pasa es que si uno un noticiero no le dan las noticias que son,
0: Claro.
1: desafortunadamente estamos desinformados. Es lo que quieren los ricos y todo eso, que meternos las ideas y todo. Pero el mundo está enloquecido en este momento. Por lo pronto esperemos que las cosas cambien. De aquí a octubre, como se ve, las cosas hayan mejorado en Europa, porque la situación está terrible, las guerras están, todo está terrible, no lo sabemos, pero es verdad. Esto puede ser una bomba de tiempo, en fin, está terrible todo. Pero sabemos que en octubre, según la predicción que yo te estoy viendo, tu esquema natal, ya las cosas puede ser que, como ahora las guerras se dan de a pedacitos, no son como antes, que son continuas, para esa fecha sí se te dé la habichuela, que para esa fecha ya el mundo esté más tranquilo, o que se hayan llegado a acuerdos, o que hayan pasado cosas que permitan la tranquilidad en Europa y también en África y Medio Oriente. Entonces, sí, porque en la vida real están pasando cosas terribles allá en esos países. Entonces, por ahí va el agua al molino, nena, de aquí a octubre. Excelente. Un abracito, que te vaya bien. No puedo subir la frecuencia, pero bueno, voy a aguantar con esta voz. Ya me di cuenta que la frecuencia que bajé mucho, me está saliendo hasta agua de la nariz, curioso, ¿no? Porque bajé mucha la energía. Vamos con otra llamada rápidamente. Voy a aprovechar esta frecuencia de energía que tengo ahora para manejar cosas raras y extrañas aquí en la radio colombiana. 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Me estoy preparando para aplicar mis dones, que estoy siendo inspirada por el mundo invisible, digámoslo así. Estoy arriesgándome en el mejor sentido, que uno le da miedito de quedar bien con la audiencia, porque cuando uno comienza con nuevas capacidades que se desarrollan, uno pues va despacito, no que no, uno no quiere fallar, pero íbamos bien. Hoy quise que la frecuencia estuviera baja. Y con la frecuencia baja, que sirve para muchas cosas, para escuchar más el cuerpo, la energía de los oyentes, vamos con otra llamada al 317-423-5880. Voy a bajar también la tonalidad de mi voz. Hola, ¿en qué ciudad estás?
0: Buenos días, Gloria, en Acacías.
1: ¿Qué más, hermosa, qué cuentas? Pregúntame algo que tú quieras en este momento, ¿vale?
0: Sí, señora. Pues estos días me he sentido muy depresiva y como aburrida, como que no me sabía nada, nada.
1: Tan linda. Es como cuando uno cierra un ciclo, ¿no? O cuando el universo quiere que uno se descanse y se escuche a uno mismo. Vamos a mirar por qué. Esto sí me toca acudir a la astrología. Signo y hora tuyo, dime.
0: Soy Libra de las 11:30.
1: De la mañana, de la noche.
0: De la mañana.
1: Muy bien. Todo tiene algo, ¿no? Puede ser físico. Puede ser. Si es que no, en realidad tú has querido hacer muchos cambios y no has podido hacer. Es como si estuvieras
0: Sí.
1: en mora, como dicen las mamás. O qué le pasa que no hace los cambios pertinentes porque tiene tanto miedo, porque hay mucho miedo en ti. Tú eres ascendente, yo pienso, así por encimita, que eres ascendente Capricornio, podría ser Sagitario, a no ser que a ti, yo me pongo a pensar, a nivel paranormal. Siento como si hubiera, se, subi, se hubiera muerto alguien joven, más bien, un hijo, un hermanito o alguien por ahí. ¿Estás hablando con alguien, nena?
0: No, señora, yo perdí un bebé
1: Sí.
0: cuando tenía como 18 años, yo perdí un bebé.
1: Sí, ¿lo perdiste o te tocó perderlo?
0: No, lo perdí. Yo
1: Ah,
0: estaba
1: bueno, cualquiera.
0: embarazada y como que se me vino el bebé o algo así.
1: Ya. Ah, sí, pero bueno.
0: Sí.
1: No es lo que yo siento aquí, güey, pero no importa. ¿Tienes cuántos hijos? ¿Dos?
0: Tengo tres.
1: Y, pero son varones cuántos y niñas cuántas.
0: Son dos niñas y el menor es un niño, el
1: Eso,
0: más
1: ese es el
0: pequeñito.
1: que está en peligro. Tu hijo está en peligro, ¿listo? Que es el que yo siento vivo aquí. Es que estoy con la vibración bajita, pero alcancé a percibir eso. Dame el signo y la hora de él, pero no te asustes porque te voy a prevenir. Y cuando uno le dicen las cosas, uno pone cuidado y está como muy pilo con todo y está muy en modo de atención. Es que estoy ensayando
0: Sí,
1: una
0: claro.
1: nueva técnica aquí en la radio con los temas también de magnetización y todo. Te voy a decir cómo magnetizar a tu hijito también ahora. Dame el signo y la hora de él.
0: Él es Tauro.
1: Sí, la hora.
0: No me acuerdo muy bien, creo que es a las 6:48 de la mañana,
1: Tú
0: más o menos.
1: ya habías desayunado, te faltaba mucho para desayunar. ¿Cómo fuese? ¿A qué hora llegaste al hospital? ¿Cómo fue la cosa ahí? Para que
0: Yo llegué
1: yo te ayude a recordar.
0: tempranísimo, llegué como a
1: Sí.
0: las 5 de la mañana.
1: Y
0: Yo
1: lo
0: estaba
1: primero,
0: toda la noche.
1: sí. ¿Llegaste a las 5 de la mañana?
0: Al hospital.
1: Sí.
0: Sí, pero él
1: Y
0: vino
1: estuviste.
0: naciendo como a las 6:48, 7:48. Es que no, no, de él no me
1: ¿De qué?
0: acuerdo
1: ¿De la
0: la hora, sino que
1: mañana?
0: es el más pequeño. Sí,
1: De la
0: señora.
1: pe Pero entonces no duraste mucho, porque si llegaste a esa hora, él nació entonces
0: No,
1: muy
0: no,
1: rápido.
0: no, no, no duré tanto, la verdad, porque ya venía yo con días de dolores. Duré como 8 días que sí, que no.
1: Sí, o sea
0: Y
1: que
0: yo creo
1: hubo como una
0: que
1: especie de tensión y dificultad al tenerlo, o de pronto como mucho contratiempo ahí. ¿Y de qué fecha
0: sí.
1: es? ¿Me decías?
0: Él es del 19 de mayo.
1: Entonces es un taurito, digamos que nació entre 6 a 7 de la mañana, más o
0: Sí,
1: menos.
0: señora. Más o menos,
1: Y es
0: sí.
1: un taurito. Vamos a mirar, a ver,
0: Sí.
1: si nació a las 7 de la mañana. ¿Y tu signo cuál es, nena? Ah,
0: Mi
1: me
0: signo es
1: dijiste que
0: Libra.
1: eras Libra. Entonces sí, yo te voy a acomodar que tu ascendente es Sagitario, ¿listo? Tu segundo signo
0: Sí,
1: es
0: ya.
1: Sagitario.
0: Sí, señora.
1: Es para.
0: Sí,
1: Porque te
0: mis
1: estoy
0: dos hijas
1: corrigiendo la
0: también son
1: hora.
0: Sagitario.
1: Sí. Lo que quiere decir que cuando me vuelvas a llamar en un futuro, tú vas a poner como más tempranito. Se supone que tu primer signo es ¿cuál? El primero es que te va a corregir rápido la hora.
0: Libra,
1: ¿Eres
0: Libra.
1: Libra? Un segundito, espérate, Libra. Y te dijiste como a las 10 de la mañana, 9 de la mañana, me
0: Once y
1: dijiste que habías
0: media,
1: nacido
0: 11 y
1: 11 y
0: media.
1: media. No, entonces tú no naciste a esa hora, tú naciste como a las 10 y 10 y media, 10 y media de la mañana. Listo, para que cuando me vuelvas a llamar no tenga que sí, que no eres así. Sí, ¿vale? Coloques
0: Sí,
1: ahora.
0: señora.
1: De pronto,
0: Sí,
1: yo sé
0: señora.
1: que las mamás saben más que yo, pero puede ser que para predicción yo te acomode mejor la hora y que coincida con lo de tu niño. Y tu niño entonces se supone que es Taurito con Géminis. ¿Listo? Perfecto. ¿Qué edad
0: Señora.
1: tiene él?
0: 2 añitos.
1: Ay, ¿quién te lo cuida? ¿Tú lo cuidas o alguien te lo cuida?
0: Nadie, yo la verdad lo saqué del jardín porque él
1: Sí.
0: tenía un brote en el cuerpito y pues la verdad no estaba trabajando, entonces yo me hago cargo de ello porque
1: Mejor,
0: soy muy
1: mejor.
0: desconfiada. Sí.
1: Sí. Tengo que estar pendientes de él. Cuando tú sales, ¿tú estás en qué población? ¿Estás en Villavicencio o en alguna vereda por ahí o en pleno Villavicencio?
0: Estoy en Acacías,
1: Sí.
0: como a la entrada de Acacías en una urbanización.
1: Me encanta que
0: Me
1: seas
0: llama.
1: desconfiada, porque puede ser que alguien te esté mirando o esté pendiente de tu hijo para llevárselo. Yo sé que suena horrible en la radio, pero es que si no lo digo, entonces ocurre. Y si lo digo, tenemos un gran porcentaje de que no ocurra y que tú no te dejes engañar, que
0: Yo.
1: alguien comience a darte regalitos, qué tan
0: Yo
1: lindo el
0: me,
1: niño. Sí,
0: yo
1: dime.
0: me, yo me, la verdad es que yo Briego mucho porque la niña estudia no tan lejos, la
1: Sí.
0: grandecita de 12 años, ella estudia no tan lejos, pero entonces a mí se me dificulta a veces llevarlos a los tres a recogerla y luego a
1: Sí.
0: después llevarlos a los dos chiquiticos a traerla y así. Y
1: Sí.
0: a veces yo pues los dejo un momentico en la casa a la niña de 4 años y al de 2 y voy
1: Sí.
0: rápido y llevo a la otra grandecita a estudiar y así me toca estar así. A veces me los
1: ¿Cómo
0: llevo, pero es que a
1: haríamos
0: veces nos
1: para?
0: demoramos.
1: Nos toca hacer como algo para que de pronto alguien te está vigilando, para evitar que te roben tus hijos o por lo, en especial el bebé. Tocaría hacer algo. ¿A ti qué se te ocurre en este momento? A ver, ¿qué se te ocurre?
0: Pues no volverlos a dejar, o sea, así sea
1: Sí.
0: cargármelos y no dejarlos solos en la casa. Eso es lo
1: Sí.
0: que a mí se me ocurre así como de
1: Sí, porque
0: primero.
1: por algo también tú sacaste a tu bebé de ese jardín. Hay una sensación muy rara en tu cuerpo. Por algo fue que lo sacaste. Dime qué fue lo que sentiste cuando dijiste voy a sacar a mi bebé del jardín. ¿Qué fue lo que más te motivó? ¿Cuál fue como el florero de Llorente? ¿Te acuerdas, nena?
0: Sí, pues que el niño estaba brotado y entonces la profesora siempre ha sido muy amable con ellos, a ellos les gustaba
1: Sí.
0: mucho ir al jardín, a la niña y al niño,
1: Sí.
0: pero pues yo le cogí flojera porque era un jardín de bienestar familiar y pues ella nos dijo que no teníamos que decir que pagábamos algo más cuando fuera interventoría. Entonces, primero a mí no me pareció eso. Y lo
1: Uy,
0: otro, que
1: sí.
0: ella me dio una ropa, pero esa ropa estaba horrible, o
1: Sí.
0: sea, para el niño. Y esa ropa
1: Sí.
0: olía feo y pues yo soy una de las personas que cuando yo regalo algo yo lo lavo o bueno, no sé, pero a mí
1: Sí.
0: me dio como
1: Mucha
0: mucha
1: dejadez, como que en algo, y además que no estaban siendo honestos con el mismo gobierno o con la
0: Sí,
1: gobernación, con
0: sí.
1: lo que fuera. Entonces eso habla mucho de que pueden hasta dejar llevar los niños o se los pueden dejar robar. Fue lo mejor, linda. Sí, nos toca, no sé qué hacer. Te voy a enseñar a magnetizar de pronto, por un lado, para alejar la posibilidad de alguien. Y por lo pronto llévate a tus niños, nena, si te toque mucho trabajo, pero te toca tener la seguridad que estás con ellos, en fin. Y evitar eso. Yo después te doy como una orientación precisa, pero gracias a Dios llamaste porque te pude advertir. ¿Se acuerdan, amigos, que estoy diciendo que hay que cuidar mucho a los jóvenes y a los niños? Y da la casualidad que tú me llamas, nenita. Esto ya no va a pasar, pero vas a estar muy alerta de gente que sea muy querida, que esté en el tremendo carro, que le queremos dar esto a la niña, al niño, que muestre yo le
0: De
1: tengo al
0: hecho,
1: niño. Dime.
0: había una
1: Sí.
0: señora al lado de la casa que pues ellas tenían muchas atenciones con el niño y a mi esposo y a mí ya se nos hacía como raro de que, pero ellos tienen otro bebé como contemporáneo a él, ¿sí? Pero
1: Sí.
0: entonces ya le regalaban ropita y cosas así, pero entonces ya como el niño está así todo brotadito, ya le querían comprar la crema, la señora se fue, ella se mudó de ahí. Entonces como
1: Mejor,
0: que
1: no hay
0: por
1: que
0: ese lado
1: confiar
0: ellas...
1: ni en el gato de la casa. Mentiras, en el gatico sí, pero no, de verdad, ya lo sabes, ¿no? Regla general, porque los niños para esta época en adelante van a estar más que nunca vulnerables para robos, para situaciones que uno no le puede caber en la cabeza. Entonces, nena, qué dicha. Espérate, te voy a magnetizar más bien desde acá, porque después va a ser difícil encontrarnos. Dame el nombre del niño, de la niña y de la niña de 12 años. No más el nombre, los dos nombrecitos sin el apellido. Dale, mi hermosa.
0: Lucian Caleb, Dania Harumi y Daniela Sofía.
1: Ya le mandé energía de protección. Un círculo de protección. El resto lo pones tú en el sentido de andar con tus niños y mirar a ver con el tiempo cómo puedes también trabajar desde la casa, sí, para que no te sientas como muy sin plática. Mirar a ver con el tiempo cómo puedes trabajar desde tu casita, porque este magnetismo también te va a ayudar para que progreses y te sientas tranquila con tus hijitos. ¿Listo? Un
0: Sí,
1: abracito, qué
0: señora.
1: dicha que hoy hicimos algo maravilloso, me siento feliz, a pesar de que la energía está muy baja, pero pude lograr eso que quería. Esto era lo que quería, magnetizar de una situación peligrosa que pude coger al vuelo. Un abracito, que te vaya bonito, mi chinita. Vamos con más llamadas al 317-423-5880. Hoy es un día donde el planeta Mercurio rige la mente y la mente también es un gran conductor de energía y también la mente nos lleva por caminos insospechados para poder percibir y sentir peligros y cosas. Ella ya sabe, pero esto no es solamente para ella. Para usted que me escucha, que tiene una niña, un niño, o que alguien está muy pendiente de ellos, tan bueno no dan tanto. Menos mal que estas personas, puede ser que tuvieran buena voluntad, los que querían regalarle una cremita y todo, puede ser que sí, pero no, hay que ser desconfiados totalmente. Sí, yo sé que los he enseñado a ustedes, a los oyentes, a ser de pronto egoístas, mal pensados y todo, pero es que toca en un mundo donde se manejan tantas cosas fuertes. En fin, vamos con otra llamada al 317-423-5880. Hola.
2: Hola Glorita, buenos días. Te hablo desde España. Soy Escorpión, Piscis, 1 de la tarde.
1: Ay, con una piscianita. Espero, mi piscianita, que ya te estés liberando de todo lo que te oprime, todo lo que lo que siempre has cargado, ya no cargues nada, ya no cargues a nadie, a nada, ni consejos de nadie, porque tú eres como un paño de lágrimas también para mucha gente. En este momento, estoy mirando la energía de tu cuerpo, en este momento, estoy, como dicen, volando bajo para poder percibir tu energía. Mediante la clarisintiencia que veo, a ver, el cuellito, sí, como la base del cuello y la garganta. Dime en este momento qué es lo que más necesitas.
2: Pues Lorita, ahorita lo que tú dices de la garganta, yo tengo un problema con lo de la tiroides,
1: Sí.
2: la tengo muy alta, tengo unos nódulos en la garganta y
1: Sí.
2: aparte hice una mala fuerza en el trabajo y se me descolgó la vejiga. Entonces,
1: Mira,
2: pues eso es todo.
1: yo no sé tú cómo, yo sé cómo. Allá hay loterías, balotos. Yo sé que esto me quita el prestigio y la seriedad que tengo, pero no me importa con tal de que busquemos soluciones para poder tener una plática y tú descanses, porque por eso te decía aquí, llegó el momento de que no cargues más ni y te liberes de todo lo que te oprime. Y que te dediques a tu salud, pero también como uno no lo hace porque le guste el trabajo o que sea uno masoquista, sino que en esta plática, entonces, ¿qué juego hay allá que te permita ganarte así sea automáticamente en tú estás en España, ¿cierto? ¿Me decías?
2: Sí, Glorita, aquí está como el bonoloto que es parecido al baloto en Colombia. Está la primitiva que es igual parecido al baloto de Colombia. Está el chance que aquí son
1: Sí.
2: 5 cifras que
1: Sí.
2: vendría siendo lotería, que en
1: Sí.
2: Colombia son 4 cifras, acá son 5.
1: Pero
2: Está
1: allá
2: también
1: tienen
2: uno que dice que es.
1: series, hermosa, ¿tienen serie
2: Sí,
1: o es
2: sí.
1: sin serie?
2: Hay unos que vienen con serie y aparte
1: Eso de
2: está lo de la
1: series, nada.
2: lotería.
1: Ahí sí no toca nada
2: Vale.
1: de series. De pronto un balotico que no tenga más complicaciones ni más, como digo yo, más complicaciones que un tute, como el juego del tute. Quien conoce el juego de tute tiene más condiciones, Dios mío. Entonces la idea es que juegues algo que sea muy sencillo y que tenga pues la modalidad que tú puedas ganar, que coge los 4 o los 5 y paga tanto. Nena, porque necesitas ponerte en manos del médico, mi hermosa. Parece que te van a hacer algo en el cu cabeza, cuello. Te sentí algo cabeza, cuello, como si te fueran a hacer una cirugía. Y lo otro que tú me dices, lo otro también es para cirugía, pero necesitamos que comiences, mira, con una fe, con una energía bien fuerte. ¿Estás sentadita? ¿Estás de pie? ¿Cómo estás tú en este momento?
2: Me acabo de poner de pie, Glorita.
1: Perfecto, listo, así te quiero, así te quiero. No importa que estés oprimiendo un poco el celular, que lo tengas bajo la atención, es natural. Entonces voy a hacer posible por un lado. que recobres como energía de fe, que eso es lo que yo quiero. Estoy haciendo, tengo en la mano como si es la mano levantada y la otra estoy haciendo círculos y ahora uno las dos manos y te mando energía en este momento. Es que es importante que tengas plática para que te puedas aliviar, nenita, porque tú trabaje que trabaje, no vas a poder tener buena salud y no vas a poder lograr plática. Ya te envié una energía, te despejé energía, porque hay que aprovechar estos dones ahora que tengo permiso. Entonces, para que juegues tu balotico automático, que no tenga tantas condiciones, nada que tenga series ni nada. Lo más sencillo posible, juega eso, con eso te lo ganas, porque es muy seguro ahora, en esta era de las posibilidades infinitas, esa era que la gente tiene tanto terror porque ya las cosas no son como antes, se presta mucho para tener golpes de suerte, te lo prometo, mi hermosa. Y entonces ahora,
2: ahorita, mira,
1: después
2: que
1: de este
2: me pasó
1: magnetismo,
2: la energía.
1: Dime.
2: Me dio escalofrío, me dio una sensación por todo el cuerpo, como
1: claro,
2: fría,
1: nenita.
2: Pero una sensación bonita, estoy erizada, como decimos
1: Ay, me
2: nosotros.
1: Me alegra, te llegó la energía. Y entonces te estoy preparando para que comiences a decir, tú misma te piensas, yo ya no puedo seguir en este tren de trabajo, voy a ganar, voy a tener una plata, siente que vas a tener la plata, siente como si ya, vale, mi hermosa, porque es que necesitas ponerte en manos de tu médico. El médico te dijo que cuando te operan la vejiga para que te la suban.
2: Glorita, pues imagínate que eso me pasó como a principios de julio y la cita me la dieron hasta el 14 de enero. Que ahí es donde me van
1: año?
2: A... Sí, señora, que es donde me van a mirar a ver cómo va, pero igual eso sigue ahí descolgado porque pues uno tiene que estar subiéndola. Yo misma la subo, pero hay momentos que es muy incómodo. Se sale una bolsa, no es como una bolsa, es como una bola, se llama púlpula, creo que se llama eso, que es como una especie de un estómago. Y entonces,
1: nenita,
2: eso se sale. Y pues es muy incómodo y pues que no puedo hacer ninguna clase de oficio y eso es lo que uno hace acá, porque uno hace limpieza.
1: Sí, ese es el trabajo allá, lo que no hacen los españoles allá, gracias a Dios, lo pueden hacer los colombianos, ¿no? No es que esté hablando mal,
2: sí,
1: porque esa gente es muy generosa en medio de todo. En medio de todo, son muy generosos, son gente maravillosa.
2: Son muy buenos.
1: Un sistema de
2: son
1: salud
2: muy buenos,
1: bueno.
2: Glorita.
1: Cierto que sí, hay que bendecirlos. También hay que bendecirlos, así
2: Glorita,
1: como yo he hecho vainas. Yo he
2: hecho
1: vainas, pero por molestar, porque todos hemos sido conquistados una y otra vez, y para reírnos, porque ese es el humor negro de los colombianos. Muchos españoles se ofenderán a veces, pero los que nos conozcan a los colombianos se dan cuenta que a todos les sacamos humor. Entonces, mi hermosa, buscar también la posibilidad, si lo podemos acelerar, esta cita. Sé que a pesar de todo, un sistema de salud muy bueno, ¿no se puede hacer algo? ¿Tú qué crees?
2: No, Glorita. Yo hace poquito también tuve otra cita que me habían descubierto un quiste en el ovario derecho.
1: Sí.
2: Entonces, pues también igual, esa cita duró 2 meses, la tuve la semana antepasada, afortunadamente y gracias a Dios el quiste ya desapareció. Entonces yo le pregunté a la doctora que la otra cuestión, me dijo, no, esa ya te tiene que ver el ginecólogo para ver qué decisión se toma respecto a eso.
1: Sí, sí. En todo caso, el hecho de que te ganes una buena plata, tú juega, perdóname la palabra, voy a decir la palabra fuerte, es que no tengo otra palabra para que me ayude a expresarte lo que yo quiero. Juega por joder, por molestar, como decimos en Colombia. Como que, miremos a ver si es cierto. Y en esa, con ese pensamiento, se te puede dar ese milagrito. Sí, porque necesitas.
2: Yo lo hago, Glorita, sí.
1: Tú
2: yo
1: necesitas
2: lo hago y
1: esa
2: yo le
1: plata
2: digo
1: para
2: a
1: descansar.
2: Tu manera, señor.
1: Sí, nena, y es que tienes a favor la energía para descansar, para estar bien. Si no fuera así, yo te diría, bueno, no se puede, porque tampoco podemos irnos en contra que porque quiero magnetizar o quiero, no. Tiene que haber las condiciones. Y desde un comienzo te dije, Dios mío, llegó el momento de soltar todas esas cargas, todo eso, y tienes a favor eso. Yo añoro y y quiero y ya lo siento, que va a llegar un momento que tú vas a decir, me gané una plática cualquiera y eso me va a permitir estar un tiempo descansando o mucha, no importa, lo importante es que puedas descansar.
2: El
1: Un besito, que
2: despedida.
1: te vaya bonito, mi hermosa. Sí. ¿Qué te pasó en un dedito?
2: Bendiga.
1: ¿Qué
2: Es que
1: tienes algo en un dedito?
2: me están doliendo mucho las manos por lo mismo. Me está dando como una artritis. Entonces me
1: Sí.
2: están doliendo los
1: Es que
2: deditos,
1: tanto esfuerzo, tanta cosita. Después
2: amigo.
1: te enseño cómo magnetizar las cremas y todo eso. Aunque la
2: Gracias,
1: idea
2: Glorita.
1: es que sigas los programas los miércoles para que te me vuelvas una maga. ¿Listo? Un
2: Sí, soy
1: besito.
2: oyente tuya desde el 2014 respecto a un novio que tuve que me seguía
1: Ay,
2: cuando estaba
1: no.
2: así en Vibra
1: En
2: y
1: vibra.
2: siempre me juzgaba que por los horóscopos que tú dabas. Entonces
1: Sí.
2: siempre me decía, ay, es que la Gloria, la emisora, dijo que escorpión, que yo no sé qué. Yo le decía, pues sígale creyendo lo que esa vieja diga. Yo decía así. Y un día me dio la curiosidad de escucharte.
1: Sí.
2: Y yo dije, voy a escuchar a esta señora a ver qué pasa.
1: Sí,
2: Y
1: esta
2: empecé a
1: bruja, como me
2: escucharte.
1: dicen.
2: Sí, no, yo no te dije bruja, yo dije esta señora.
1: Esta
2: Entonces
1: señora.
2: ya fue cuando ya te he consultado varias veces, Glorita. En verdad, tú eres una dura. Como decimos
1: Gracias,
2: nosotros,
1: nenita.
2: dura del
1: Sí.
2: estómago, no,
1: Como
2: pero
1: digo yo, del
2: me he
1: estómago,
2: guiado
1: o no
2: mucho
1: habiendo
2: por
1: otra.
2: ti, sí, me he guiado mucho por ti, me has despertado mucho la mente,
1: Ay, me alegra.
2: ya pienso de manera totalmente diferente, me ha servido mucho, Glorita, ¿verdad?
1: Ay,
2: Muchas gracias por tus
1: me
2: aprendizajes,
1: alegro.
2: por
1: Y
2: tus
1: ahora que
2: palabras, por
1: hablas
2: tus
1: de los
2: consejos.
1: horóscopos, nenita, lo que pasa es que lo que hace un astrólogo o un psíquico, antes yo me aproximo mucho, uno tiene dos signos, entonces para que uno le salga bien el horóscopo, ya sabemos que hay que parar más bolas al segundo signo, que es el que te
2: Al
1: ayuda. Tú, por ejemplo,
2: ascendente, sí.
1: le vas a parar más bolas al ascendente para que te salga. Yo me imagino el tipo, ¿tú de qué signo eres el primero? ¿Tu primer signo es cuál? ¿El primero?
2: Escorpión, escorpión.
1: ¿Tú eres escorpión con ascendente qué?
2: Piscis.
1: Ay, es que él escuchaba seguramente Escorpión cuando estaban vueltos nada y él
2: Sí.
1: lo tomaba muy literal, el hombre,
2: Sí,
1: ¿entiendes?
2: demasiado, estaba muy obsesionado con
1: Él
2: eso, que
1: juraba
2: porque
1: que
2: el
1: era todo
2: horóscopo le
1: serio, pero él no
2: decía
1: sabía que
2: sí,
1: existe un
2: y que
1: ascendente
2: tú eras
1: Piscis
2: muy
1: donde tu corazón es
2: acertante.
1: bonito. Sí.
2: Él decía, es que ella es muy acertante, ella la siguen y yo sé que es como ella dice, y yo, pero me tenía cardíaca,
1: Y
2: ¿verdad,
1: usted es mala
2: Glorita? Y
1: clase,
2: gracias
1: y
2: a él,
1: usted tal cosa. Además,
2: te
1: Escorpión.
2: sigo.
1: Sí. Y además, Escorpión que tiene mala fama. Eso es pura envidia. Un abracito, que te vaya bonito, mis amigos. No olviden mi número telefónico: 317-265-4040. 313-326-9168.
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1: Mis amigos, hoy con la frecuencia un poco, no que sea baja mala, sino para poder magnetizar, porque se requiere una frecuencia especial, como más bajita de lo normal, de lo que yo manejo. Yo la manejo muy alta para muchas cosas y muchos eventos. Entonces, en parte también me estaba afectando la garganta, por lo que tengo que manejar de pronto una tonalidad de voz más grave o más quieta. Bueno, son cosas que ocurren cuando uno quiere tener un tono de energía especial para lograr cosas. A mí se me ocurre, no sé hasta qué punto las personas, si alguien está en Villavicencio o está donde vive nuestra amiguita, la de los niños, que ella tuviera un coche, que alguien le obsequiera un coche que esté muy bien, que esté bonito, para que ella pueda llevar a su bebé en el coche y al otro bebé o a los dos bebés en un coche, a la niña de 4 años y al bebecito. Yo no sé cuántos que tiene el bebé, 2 añitos. Sería bueno, ¿no? Como facilitarle la vida, porque esas son cosas que uno tiene que hacer para que ella se pueda desplazar y pueda ir con su niña, porque la niña de 12 años también hay que cuidarla mucho. Sí, hay que estar pendiente de los hijitos, no sé qué se me ocurre. Bueno, y ahora hablando de magnetismo, de las cremas y todo, la idea no es que escriban a Acuario Estéreo, no. Usted puede participar en la rifa en Facebook o en su defecto también en mi canal de YouTube y hacemos la rifa el día viernes. El día viernes, hoy es miércoles, el viernes, entonces tiene tiempo para participar, para ver si es el feliz ganador. Lógicamente, la gente que está en Colombia, en el extranjero, ni modo, pero bueno, miraremos en un futuro cómo podemos compensar a la gente que me escucha en el extranjero. En fin, entonces ya si usted está interesado en que yo le haga llegar la crema para el cuerpo, entonces puede participar en la rifa en mi canal de YouTube, Gloria Díaz Salón, o en su defecto en Facebook, Gloria Díaz Salón, ¿vale? ¿De acuerdo? Para que no escriban aquí a la emisora, no. No, escriban en YouTube o en Facebook. En Instagram, no, no. No, casi no lo miro y es que ando un poco embolatada. Entonces sería lo más en estas dos redes sociales. Bueno, yo soy Gloria Díaz Salón, como ustedes saben. Hoy quería intentar y lograr maneras de magnetizar a distancia, así como se puede con la salud, se puede también para que la gente tenga la mente abierta para poder concretar sus cositas, y más cuando uno mira también cómo está el mapa natal, donde tiene los puntos más importantes y cómo uno puede manejar a raíz, como si fuera una radiografía, mejor dicho, que se puede hacer, en fin, es una manera de explicar también la magnetización y cómo se puede dar, en qué momento, en fin. Bueno, entonces, yo les decía que soy Gloria Díaz Salón, que soy medium. Antes me daba pena, ya no me da pena. Antes pienso que es un don muy chévere. Es de película, es muy bonito. Y que también ahora, en esta nueva etapa de mi vida, se me está dando magnetizar. Y ¿por qué no? Con el tiempo miraremos a ver sanar a distancia. Sí, ¿por qué no? Hay que irnos paso a paso, eso tampoco es de una. Y lo otro también hermoso es que, como siempre, yo puedo hablar con sus muertos. Ellos son felices porque se comunican con vivos, y los vivos también son felices porque se comunican con muertos. Como uno nunca muere, la gente dice, no, la gente se muere y se van a ver con el Señor, Krishna, Buda, Jesús, nuestro Dios, y no. A veces nuestra mente no nos da para irnos a buscar de pronto la luz, el túnel, no. Queremos quedarnos en nuestra casa. Además, también nuestra cultura hace que estemos muy apegados a la materia. Y eso en parte hace que yo tenga éxito para poderme conectar con ellos y poder que ustedes se aterren cuando yo hablo con un muerto, porque me valgo de ellos. Entonces, la conclusión sería la siguiente. ¿Será que no hay suficiente personas que tengan el desapego, una mente abierta, que sean evolucionados para que no hablen con Gloria Díaz Salón? Porque todos hablan con Gloria Díaz Salón, quiere decir que son muy muy apegados a la materia, que tienen creencias religiosas, que ellos tampoco se quieren ir o que sienten que quieren cuidar a sus familiares por nuestra cultura. La cultura colombiana es así, de protección, de quererse, de protegerse, de estar auxiliando a todo el mundo. Sí, eso juega un papel muy importante. Por eso tengo éxito al hablar con los muertos, porque siempre están ahí, o están en la casa, o están en otro sitio visitando más gente. Ellos se pueden duplicar. Hay unos que no se dan cuenta que pueden estar, digamos así, hablando bajito, mil veces al mismo tiempo en varias partes donde están amigos, familiares, en fin. Pero casi todos, digamos que todos, siempre tengo éxito al contactarme con un muerto, porque ellos no se quieren ir de este plano. Se quedan hasta cuando ya su mamá o su abuelita o su hijo o su nieto se va de este mundo, me imagino yo. No, no, tampoco tengo pruebas de eso, pero sí que ellos no se quieren ir de este plano y es donde yo tengo éxito porque puedo hablar con ellos. Es una explicación bonita a esta hora que se me viene a la cabeza como para decirles que por eso es tan fácil hablar con muertos. Ellos trabajan a través de la conciencia, se comunican conmigo a través de la conciencia, lo que quiere decir que cuando uno muere siempre conserva la conciencia y eso es posible, por eso estas comunicaciones con el mundo de los muertos. Soy médium y usted ya lo ha confirmado en la radio colombiana. Entonces también rico en estas citas que va a tener conmigo, puede también usted a través de cuatro fotografías que hace llegar, yo le digo cosas muy puntuales, o me hace usted preguntas y le puedo decir cosas muy puntuales que le van a ayudar para sentirse segura, feliz, confiada, o de pronto estar prevenida de cualquier evento, o estar como en modo realista para saber que el amor cambia, las cosas cambian, las circunstancias cambian, y esto se vuelve algo muy bonito cuando se trata de psicometría. Esa capacidad paranormal que también tengo yo, que hace años de los años he utilizado desde tiempos inmemoriales cuando atendía a las personas en mi oficina de la 100 con 15 en Bogotá, y donde me llevaban prendas, fotografías, objetos de esa persona para saber qué estaba pensando, qué estaba tramando, en fin. Pero como la vida cambió después del bichito y cuando hubo la pandemia, me favoreció a mí en el sentido que los psíquicos nos sentimos más cómodos para percibir sensaciones y cosas sin ver a las personas, porque entre menos veamos, más intuitivos y más psíquicos somos. Es increíble porque no hay distractores, esa es una explicación. Entonces puede también confiar en mí, si puedo en la radio, también puedo a través de la línea telefónica. Ya todos están abiertos de mente, más bonitos y saben que es verdad. Entonces ya sabe, cuatro fotografías, me manda también, puede ser que usted quiera una consulta de 15 minutos, de una hora, o de media hora, o de hora y media, porque quiere abarcar muchos temas y quiere hablar de una vez, porque a veces las citas no son tan cercanas, entonces, y los horarios sobre todo. Ya no trabajo como antes, como me decían a mí, culo de hierro, ya no soy culo de hierro, ya no, ya trabajo menos. Me dedico más a la literatura y a los libretos y lo que yo hago generalmente. Entonces, porque es como mi otro lado, para poder estar también equilibrada, porque también trabajar mucho tampoco es bueno y uno tiene que disfrutar más la vida. También es conveniente de parte y parte. 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De ahí parto con el tema que se llama profecía. Es otro don que se me ha desarrollado mucho. Es como si atrás quedaran los otros dones, aunque los utilizo, pero lo nuevo es esto, bajar la frecuencia, magnetizar, que la gente se sienta feliz, ya que estamos en un momento o en un mundo de la incertidumbre. No sabemos qué va a pasar, pero podemos hacer magia y que nos enseñen a magnetizar, y para eso estoy yo. Vamos a dejar esos y esas creencias chimbos que algo me están haciendo, que eso me hicieron una brujería tremenda, que me hicieron el mal de ojo. No, no. Lo que sí es cierto es que a veces la energía del ser humano, los ojos o la boca, al dar un beso a un niño, uno no puede permitir de que le besen sus niños, ni enseñarle al niño, oye, oye, saluda, dale el beso a tu tío, a mi mejor amiga, a mi mejor amigo. No, vamos a eliminar los besos paso a paso, ya no más, porque se daña la energía. Los seres humanos tenemos energía que puede dañar a otros. Y ahora los niños están muy sensibles para dañarlos a través de la boca, de la mirada o del toque. No permitamos que nos toquen a nuestros niños, y venga a ver la alzo, no, qué pena contigo, no. No, no, no. Vamos a tratar de cambiar la cultura un poco colombiana, de estar pechichando, o mucha gente que en la calle le da por coger la cabecita a un niño o una niña. No, ¿por qué? No, no, no. Hay que cuidar la energía. Va a tocar colocarles cachuchita a los niños de 11, de 7, de 4 añitos. No hay que permitir. Vamos ya teniendo esa cultura, ¿vale? Para evitar tanta energía que puede dañar a los seres humanos. Todo parte de nosotros, de nuestra parte eléctrica, de las emociones que manejamos, en fin. Bueno, ahora sí, mi número 317-265-4040, 313-326-9168. Vamos con una llamada a esta hora. Subí un poquitico la frecuencia, pero un poquitico nomás, porque necesito seguir haciendo ensayos de magnetización. Entonces, 317-423-5880 para que llame ya. Hola, ¿en qué ciudad estás? A ver, a ver. A ver, ¿quién está por ahí? Como decían en
2: Hola,
1: el
2: buenos
1: campo
2: días.
1: en tiempos en el pasado, ¿quién vive? ¿Quién vive?
2: Buenos días, señora Gloria. Habla con Cecilia Camacho.
1: Hola, Cecilia, ¿cómo estás? Yo siempre te molesto. La Camacho,
2: Sí.
1: ¿qué me cuenta? Ese
2: No,
1: milagrazo.
2: señora. Eso
1: ¿Dónde andas? ¿En
2: pensando la señora
1: Bogotá?
2: Gloria.
1: ¿Qué, mi
2: Sí,
1: linda?
2: señora. Pensando la señora Gloria.
1: ¿Y eso por qué? ¿Que
2: Siempre
1: tienes
2: todos los días
1: alguna
2: la
1: pregunta que
2: escucho.
1: hacerme? Con mucho gusto.
2: Pues en ese momento se me borró todo lo que le iba a preguntar.
1: Eso le pasa a uno. Es cuando uno va al médico que dice, ay, doctor, perdóneme, yo tenía como cinco cosas, no las anoté. No importa, nena, dame tu signo y tu hora. Tranquila, mi Cecilia Camacho. Dale.
2: Soy Capricornio ascendente Piscis.
1: Sí, yo molestándote, que Cecilia, y tú toda seria. Pero bueno, yo creo que has recobrado el humor conmigo porque soy muy cansona
2: Sí, señora.
1: y muy boconcita a veces. Oye, hermosa, bueno. Bueno, ¿tú dónde vives, con quién tú vives o algún tema relacionado con finca raíz o algún tema de un inmueble porque está o va a estar como muy vigente para ti un asunto relacionado con un traslado, un trasteo, una casa o algo así? ¿Por qué? ¿Por qué sale eso?
2: Señora Gloria, es que estoy pensando en pues radicarme en Acacías. Pues yo siempre estoy yendo y viniendo por mis medicamentos
1: Sí.
2: mensuales y eso aquí a
1: Sí.
2: Bogotá. No he
1: ¿Y no puedes
2: trasladado la
1: trasladar
2: salud
1: eso
2: allá.
1: a Casillas? ¿No es posible?
2: Sí, señora, sí, sí es posible, pero tengo como perecita.
1: Si tienes perecita es porque no es el momento, pero yo pienso que aprovechemos ahora la energía reinante porque a ti sí te conviene hacer ya el cambio, nenita. Es para que la energía se suba la energía para que vivir es más alto, no es que seas mejor persona ni nada, sino que tengas
2: Sí,
1: más
2: señora.
1: cobertura de energía, como más que te llegue a todo el cuerpo, a la mente, que se active tu energía alrededor, necesitas inclusive más calorcito, necesitas, no sé, necesitas como irte allá, esa es la verdad. Entonces
2: Sí, yo
1: ve
2: allá me siento
1: haciendo,
2: mejor.
1: mirando, dime.
2: Sí, señora, yo allá me siento mejor. Allá, o sea,
1: Tanto
2: ya no me
1: sentido.
2: duelen, no me duele casi nada. Llego a Bogotá y me duele todo.
1: Claro, nena, y ojalá fuera solamente eso. La vibración y la energía te está llamando allá. Puede ser a Casillas, puede ser hasta Melgar, que es bastante caliente, lo que sea. Pero sí, aquí requieres un cambio, estás en mora. Ve haciendo ya las vuelticas para trasladar todo ahí. Yo sé que da mamera, pero paso a paso comienza, bueno, ¿cómo puedo trasladarme allá para mis medicamentos? Porque qué bobada estar por unos medicamentos viniendo cada mes, aunque eso te da también como aire, ¿no? Como un cambio. Pero sí
2: Sí,
1: sería
2: sí.
1: bueno que comenzaras, mi Cecilia, por un lado. Y por el otro, ¿qué pasó en el amor?

0: pues yo soy, pues estamos bien con mi compañero, pues
1: Sí.
0: estamos, pues convivimos los dos allá en Acacías en una casita propia, que es
1: Sí.
0: como en una vereda.
1: Sí.
0: Entonces, y de pronto en este momento tenemos un, bueno, es que allá se compra por como escritura al porcentaje. Entonces, ahorita hay un como un concejal o un abogado que
1: Sí.
0: está tratando de legalizar el sector para que nos den escritura persona individual
1: Sí.
0: y coloquen los servicios públicos.
1: Eso es lo que se ve aquí también. Todo eso, sí. Generalmente vives más en ¿dónde fue que me dijiste?
0: En Acacías.
1: En Acacías. ¿Vives más en Acacías que en Bogotá?
0: Sí, señora, en este momento sí, casi pues estoy allá 20 días y me vengo acá una semana. Ahorita me vine para Bogotá porque mi hijo menor viajó
1: Sí.
0: hoy y entonces quería que le cuidara a su perrita y pues de paso me vine a
1: Hacer
0: radicar mi
1: tus
0: pensión
1: vueltas.
0: y a, sí, señora,
1: Sí,
0: sí, a radicar
1: sí.
0: mi pensión
1: Nenita, yo
0: y a
1: pienso que
0: reclamar
1: lo que,
0: medicamentos.
1: sí, lo que tú vas a hacer aquí es que en realidad es lo que le tienes que parar bolas todo el tema de finca raíz, el tema de dónde vivo. Entonces, bueno, vas por buen camino, no hay duda. Vas por buen camino. ¿El de
0: Sí.
1: qué signo es? Yo, él me
0: Piscis.
1: escucha que yo te digo sexilia. ¿Te
0: No, no, no,
1: molesta?
0: señora, él es
1: Ah.
0: Piscis.
1: Ah, no, estás con quien tienes que estar, a pesar de que tú eres muy cansona, digo, pobrecito él, digo, no sé. Tú eres
0: No, yo creo que somos como
1: la
0: igual de
1: que.
0: cansones.
1: Sí, pero tú eres, uy, tú eres mi sargento Camacho. Además, un
0: Sí,
1: nombre
0: señora.
1: fuerte, sargento Camacho. Bueno, y una pregunta así adicional que se te ocurre, porque aquí no hay ninguna novedad. La única novedad que yo veo exactamente, se trata de como de una hermanita tuya o una primita tuya, algo raro. Alguien
0: Mi
1: murió,
0: sobrina.
1: pero que está muerta. Es alguien que está muerto. No está
0: Pues
1: vivo.
0: tengo muchos familiares muertos, señora
1: Pero
0: Gloria.
1: es como alguien muy joven que murió, entonces te manda a decir que buenos días o
0: Ay, qué
1: qué
0: linda, no
1: bien
0: sé
1: o
0: quién
1: a
0: será,
1: buena
0: pero pues
1: hora.
0: buenos días.
1: ¿Quién sabe? ¿Quién sabe quién será?
0: Alguien
1: ¿Tú te
0: que murió
1: acuerdas?
0: muy joven,
1: Sí.
0: era un chico.
1: Ya. ¿Y quién
0: Era un
1: era?
0: chico que
1: ¿Qué
0: era
1: hacía?
0: un vecinito de acá que cuando yo llegué a vivir a este barrio se hizo mejor amigo de mi hijo y vivía aquí enfrente y pues se la pasaba aquí en la casa conmigo,
1: ¿Y quién
0: con
1: es David?
0: nosotros, con mis hijos.
1: ¿Quién es David o?
0: David es el mi sobrino, el hijo de mi
1: Sí.
0: sobrina.
1: Sí. Peligro para él. Fíjate que salimos de un muerto para peligro para el hijo de tu sobrina. Hay que advertirle que hay un peligro para él. ¿Quién sabe qué clase? ¿Ya cuántos años
0: Sí.
1: tienes? ¿Grande?
0: Sí, ya tiene 10, va a cumplir 10, ya cumplió 19 años,
1: Siete.
0: creo.
1: Sí, más o menos. Sí, está como en
0: 18,
1: peligro.
0: 19.
1: De pronto está saliendo
0: Sí.
1: mucho de noche, saca celular o anda en bicicleta y hay un
0: Anda en
1: peligro
0: bicicleta.
1: ahí. Sí, entonces alguien me va a querer robar la bicicleta, entonces dile que le manda a decir Gloria Díaz Salón que pilas. Un abracito, mi Sexilia, que te
0: Señora
1: vaya
0: Gloria,
1: bonito,
0: mil
1: sigue
0: bendiciones, muchas gracias.
1: en esas de arreglar las cuestiones de con el alcalde de la tierra, de hacer de pronto un juicio de pertenencia, alguna, asesórate también de
0: Sí,
1: un
0: señora.
1: abogado para hacer tus
0: Sí, señor.
1: cositas y que te quedes más tiempo mejor ¿en qué? ¿En dónde es que estás tú?
0: Acacías Meta.
1: En Acacías. La señora que nos llamó, ¿de dónde es, nena? ¿De Acacías también? La
0: Creo que
1: anterior,
0: sí,
1: ¿tú te
0: señora.
1: acuerdas?
0: Sí,
1: Sí, a ver si la
0: señora.
1: podemos ayudar con un coche, no sé, se me ocurre nada. Voy a mirar qué se me ocurre para ayudarle, para que ella pueda, como dicen las mamás, canastearse, ir, traer y llevar
0: Sí.
1: a sus hijitos, porque debe ser muy difícil llevarse dos bebés a cierta distancia, llevar la niña. Y bueno, hay que mirar a ver cómo podemos
0: Sí,
1: contribuir,
0: señora.
1: ¿cierto?
0: Bueno,
1: Un
0: señora Gloria. Sí,
1: abracito.
0: señor.
1: Que te vaya
0: Gracias,
1: bonito.
0: señora Gloria. Mil
1: Chao,
0: bendiciones.
1: hermosa.
0: Gracias. Chao.
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0: o raras o curiosas para hacer seguimiento del magnetismo de lo que yo estoy pretendiendo hacer ahora para facilitar y activar la energía de todos los que me escuchen. Entonces puede escribir en Facebook, una de las redes sociales, y también en YouTube. Quiero participar en el obsequio o en la rifa de la crema magnetizada. Eso lo hago especialmente, lo hago general, no lo hago personal, es en general para ver las bondades de ese magnetismo porque estamos en un momento loco. No olviden, soy Gloria Díaz Salón y esta es Acuario y también me pueden escribir en mi canal de YouTube, Gloria Díaz Salón. También pueden suscribirse en Facebook, en X, Gloria Díaz Salón, en TikTok. Gloria Díaz Salón, en Instagram Gloria Díaz Salón, para que se suscriba y esté pendiente de los programas, en especial en YouTube, para que le llegue las notificaciones de tanto el horóscopo como los programas que todos los días emitimos aquí en Acuario Estéreo. Yo creo que vamos con una llamadita pequeña, es que yo quiero hacer algo más grande, pero no me ha dado la energía. Eso se llama ego, vanidad. Me siento como que, ay, tenía muchos planes de hacer cosas muy chéveres, pero no pude. Pero vamos a tratar. Jaimito, tenme paciencia. Vamos con un horóscopo no tan largo, pero dame la posibilidad, la oportunidad de atender otra personita más para poder, a ver, lograr algo que quiero lograr. Vamos con una llamada al 317-423-5880. Voy Flash. Hola, ¿en qué ciudad estás?
1: Buenos días, Glorita, desde Bogotá.
0: ¿Cómo vas? ¿Cuál es tu signo
1: Bien,
0: por
1: Glorita.
0: hablar, por escuchar tu voz?
1: Capricornio de 8:30, pero Glorita, yo te quería preguntar por mi hija.
0: Sí, dime.
1: Bueno, mi hija está en Australia en este momento. Ella recibió la noticia. Ella ha presentado todos los exámenes para la nueva visa, ya lleva 4 años, es profesional allá, y recibió la noticia de que tenía, que le dieron la visa de turismo y tiene que salir del país y volver a aplicar como otra vez a lo mismo, al
0: Dame el signo y la
1: estudio.
0: hora de tu niña.
1: Sagitario, perdón, Escorpión, 8:30 de la mañana.
0: Sí, vamos a mirar rápidamente porque de un momento a otro se cambia como todo. ¿Qué? ¿Me dijiste
1: Hoy,
0: escorpión? ¿Ocho y media de la
1: escorpión.
0: mañana?
1: Sí, señora.
0: Listo, vamos a mirar rápidamente por astrología por un lado y por el otro. Ay, pero eso beneficia. Lo que pasa es que aquí se ve con la posición del planeta Plutón que está en Acuario en la casa 3 a la casa 9 del extranjero, que cambiaron las políticas y toda la parte migratoria en Australia. Aquí se ve a través de la
1: Sí.
0: carta astral de tu hija, ¿no es así? O sea,
1: Sí, señora.
0: de un momento a otro, 3 años para acá, se ve que más o menos, no 2 años, digamos ya, de un momento a otro les cambiaron todo, pero para tu hija la va a beneficiar porque va a tener más estabilidad. Aquí, ¿por qué te lo digo? Porque se supone que ella se viene para Colombia, pero puede aplicar y va a tener más suerte y más movilidad porque tiene Urano en la casa 7 de los entornos y todo. Es como volver a hacer las cosas, pero me voy más segura. Con la nueva política o los nuevos recursos, que es mucha plata, o sea que le subieron, oye,
1: Mucho.
0: le subieron a la aspiración de
1: El
0: vivir en
1: doble.
0: Australia.
1: Sí. Y se
0: Dios,
1: van para
0: aquí sí.
1: Estados Unidos. Ellos van para Estados Unidos porque tienen visa americana. Entonces
0: Ah,
1: se van
0: no,
1: a ir
0: están
1: como los
0: hechos.
1: 3 meses.
0: Oye, nena, es como una aventura para tus hijos, ¿no? Hermoso, allá. Este
1: Sí.
0: cambio de energía la favorece, ¿no? Debes estar feliz en medio de todo porque las cosas. Puede ser que ella también cambie de opinión, que diga, ay, ya no quiero estar en Australia, quiero irme a otro país, o que se vaya a Estados Unidos y algo maravilloso pase. Pero es que ella tiene pasaporte virtual, energético, para estar donde ella quiera, ¿no? Eso la favorece. No lo veamos de una manera negativa, tal vez porque ella está roca como una mula. Para ella eso fue un golpe,
1: Uf,
0: una cachetada terrible,
1: durísimo.
0: como que ¿por qué me pasó eso a mí? Pero antes se veía que habían opciones, aquí se ve, pero es que ha cambiado mucho las políticas.
1: Sí,
0: Bueno,
1: sí,
0: digamos
1: sí.
0: la verdad, vamos a decir por qué. Tal vez también porque mucho colombiano, hablemos de los colombianos, todo el mundo habla de los extranjeros, de los venezolanos, y nosotros somos, como en todas partes, se cuecen habas, nena. Hay colombianos maravillosos, pero también hay otros que nos dan pena, ¿sí o no? Hablemos la
1: Sí,
0: verdad.
1: señora,
0: Parece que
1: así
0: también
1: es.
0: todo obedece generalmente a la gente que va, no solamente colombianos, sí, pero que hay como una especie de fijación con los colombianos allá también. ¿Lo sabías, nena?
1: Sí,
0: De pronto
1: así
0: han
1: es
0: hecho
1: porque ella
0: mucho
1: me dice.
0: daño. Aquí hay un
1: Sí.
0: porcentaje de colombianos que han dañado mucho la situación, el entorno de ese país, y entonces por eso se volvieron más estrictos. Pero bueno, como
1: Así
0: tu
1: es.
0: niña es una niña bien y está haciendo cosas bonitas y se está preparando, dile que tranquila, que deje de ser tan terca. Ya regresamos, vamos con música y después con el horóscopo.
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1: Y vamos con todos los signos del zodiaco, teniendo en cuenta esa lunita lunera en Acuario y Plutoncito, que es, no es que sea muy buena compañía, pero también nos puede ayudar a tomar decisiones importantes. Aries, hablando de Aries, su energía y de pronto tendencia a mejorar su suerte, porque si usted está en modo positivo, seguramente va a transformarlo todo. Lo más importante en este momento y a esta hora es contar con sus amigos, o de pronto no hacer como tantos malos amigos o discutir con sus amigos, porque arrieros somos y en el mundo andamos. Quiere decir que todos nos necesitamos, y ahora más que nunca, que Aries necesita apoyo, respaldo y cariño. Pero también recuerde a aquellos que usted ha ayudado, que de pronto le pueden tender una mano. No se le olvide, Aries, deje el orgullo. Tauro, para dinero, uff, va a haber posibilidades infinitas. Porque no hace algo, magnetiza la energía o hace pases mágicos o frota sus manitos, como quiera frotarlas si quiere, para que pueda usted acceder a un milagrito relacionado con lo económico. ¿Hace cuánto que no juega, por ejemplo, baloto, un chance? Hágalo. Hágalo por molestar, para que vea los resultados cuando uno está desprevenido y cuando está como inconscientemente buscando resultados económicos. Así será para los nativos de Tauro. Tal vez lo único es que ojalá no comente lo que va a hacer en el momento que vaya a efectuar o a comprar de pronto ese balotico o a apostar. Ojalá que nadie sepa lo que va a hacer. Géminis, por lo pronto los geminianos van a traer mucho dinero. Usted dirá, ¿pero de dónde, cómo? No importa, confíe en este horóscopo. A veces se nos ilumina la mente. Planetas que están ahí de pronto gestionando nuestra mente, que nos está como relajando y que también nos está dando ideas y nos está canalizando la energía, serán pues los que van a ayudar para que sea cierto un traslado, un cambio, un viaje o una oportunidad muy linda en una multinacional o en su defecto, que usted se le alumbre el bombillo para un negocio. Cáncer, por lo pronto los cancerianitos que están un poco como desactualizados algunos porque se acostumbraron a tener un oficio o una profesión y sienten que si no lo hacen, así ya no les sirva ese oficio, esa profesión, no tienen que hacer, no se preocupe. Esté 15 minuticos en un sitio descansadito, así sea en el baño, enciérrese en el baño, quédese tranquilito, cierre los ojos y vendrá a su mente o a su energía como una solución, o atraerá a alguien que lo pueda ayudar. Es cuestión de ponerle fe, energía al asunto para volver a comenzar. Leo, por lo pronto los nativos de Leo sienten que el mundo está contra ustedes. Sí, ¿para qué le voy a decir que no? Pero es para algo bueno. La revolución energética que usted está viviendo lo va a llevar por el camino de nuevas maneras de vivir, de ganar dinero, pero también de tener la suerte de encontrar una persona que quiere patrocinar su vida, su energía, porque ve sus talentos y también su buen corazón. El amor o personas muy bonachonas llegan a escena en su vida, a propósito de teatro, claro. Virgo, por lo pronto los nativos de Virgo no saben que les vienen cambios y hasta mejor, porque ellos a veces como que dudan y se tiran la energía, la dañan, la afectan, como para no sonar tan ordinaria la cosa. Sí, es mejor que las cosas que le lleguen y sin de pronto, sin tanta bulla. Eso es lo que le va a ocurrir a los nativos de Virgo, que van a tener un momento increíble. No les digo qué, porque si no, ustedes con su negativismo a veces afectan todo. Quieren todo como cronometrarlo, como analizarlo, como es su signo, aunque ya han cambiado mucho. No hay duda que un buen entorno y cambios inesperados que usted no quería le darán la suerte. Libra, qué bueno, Libra, saber que por estos días con su sol ahí y también con Uranito y la luna el día de hoy nos está marcando un nuevo rumbo, mucha creatividad y posibilidades infinitas y hermosas para el amor, como si fueran personas que vienen a darle no solamente un apoyo emocional, sino también económico y también como muy buena vibración. La gente a veces tiene buena espalda. Ese es su caso con la gente que va a llegar. Escorpión. Por lo pronto los escorpioncitos están indecisos y mejor que estén indecisos en este momento porque ya van a organizar su mente. Y también por otro lado, lo mejor que yo puedo percibir es que a pesar de que ustedes quieren seguir trabajando, en fin, algo se va a interponer para que varíen, mejoren su parte laboral o trabajen menos, o se les ocurra una nueva manera de atraer el dinero con su creatividad y también con ese talento y la ayuda de, no tanto de los dioses, del mundo invisible, ustedes van a lograr mejorar su parte económica. Sagitario, los viajes, el turismo, la religión, los proveedores que tienen que ver con curas, monjas, pero también con clínicas, hospitales, el mundo financiero. Cualquiera que sea su oficio o profesión, aplíquelo para poder atraer dinero por medio de estos sectores. Capricornio, no olvide que muy pronto va a tener una noticia grandiosa, es increíble. Yo voy a magnetizar este momento y a esta hora, Capricornio, a la 1, a las 2 y a las 3, para que antes del domingo ustedes ya tengan una buena nueva que ni siquiera saben qué es, pero que necesitan tener una señal del universo, del destino. Así será con usted, es fácil porque están en momentos de muchos cambios. Acuario, no dude, Acuario, que hay mucha gente linda en este mundo, claro, pero hay que saber seleccionar las amistades, los amigos y los amores, porque hay gente de todo. Pero depende de su buen casting, de lo que usted está trayendo. ¿Usted es buena persona? ¿O es mala persona? ¿O es una persona que es interesada? Ahí tendrá usted la respuesta de lo que está trayendo en este momento, no solamente a nivel amoroso, sino también a nivel laboral. Sin embargo, todo el tema comunicaciones, transporte, fibra óptica, todo lo que es sistemas y también internet y todo el tema también relacionado con viajes, muy bien aspectado. Piscis, por lo pronto los piscianos saben que dentro de ellos hay todo un mundo, un universo que pueden ustedes elegir para poder de pronto comenzar de nuevo. Y no hay duda que la suerte, sobre todo para aquellos que después de 36 años tuvieron muchos problemas, en fin, y que ya son grandes, van a tener momentos lindos y milagrosos por estos días. Los más jóvenes van a disfrutar desde ya, no solamente de la vida amorosa, sino también de muchas sorpresas y novedades que los harán sentir que la vida vale la pena. Hasta aquí el horóscopo, soy Gloria Díaz Salón y recuerden, hemos venido a este mundo a ser felices.
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3: Hoy, miércoles 23 de septiembre del año 26, le envío mil bendiciones, mis agradecimientos sinceros a todos los que me han enviado sus mensajes de agradecimiento por este programa de hondo contenido humano, por las oraciones, como también por los premios recibidos, y todos los que me han enviado su mensaje manifestando que van a participar o ya están participando en el mano a mano numerológico con Elkin Ospina y Miguel Salazar. Todos los que han comprado su boleto, que se han desplazado de los diferentes barrios de la capital, me mandan sus mensajes: hermanito Peter, yo fui y se me escapó por un solo número el que me dio, para que lo fuera jugando hasta el domingo. Reciban ustedes en este hermoso y lindo amanecer mi más expresivo mensaje de salutación y mil bendiciones para todos los que están participando en este mano a mano numerológico y los que fueron a la consulta ayer y antier. Me manifestaban mis queridos hermanos, señoras lindas, hermano Peter, ¿sabe qué es lo más importante? Todo es maravilloso en su programa. Lástima que sea tan cortico el tiempo. Pero la oración que hago con toda mi fe, con todo el amor a Dios y humildad, surte un efecto enorme. ¿Por qué? Porque siento una paz interior, un gozo, una sanación. Me levanté como triste. Me levanté sin ánimo. Escuché el programa, hermano Peter, es increíble. Y poco a poco me fui reconfortando, llenando de optimismo, llenándome de una energía maravillosa. Yo les indicaba que la oración sana, la oración le quita la depresión, la tristeza, la oración le levanta la moral, el ánimo, la oración lo protege de todos los peligros, pero hecha con fe, con amor a Dios y con humildad. Son tres cosas imprescindibles para que la oración surte efecto. En primer lugar, olvídese del pasado. Olvídese de los errores cometidos. Olvídese que le hizo daño a alguien o que es un pecador. Como todos los seres humanos somos pecadores. Y acuérdese que en ese momento de la oración está pidiendo perdón a Dios por sus errores. Y no se deje creer de aquellos fanáticos y fanáticos religiosos que le dicen que ya no lo perdona Dios por lo que hizo. No crea eso, porque Dios perdonó a su peor enemigo, y por lo tanto somos humanos, y Dios nos perdona nuestras debilidades. Él toca nuestro corazón y se da cuenta de nuestro arrepentimiento. Si le ha hecho un chantaje a alguien por interés de dinero o por otros intereses, pídale perdón a Dios. Porque hoy puede gozar, disfrutar de lo que le hizo a otra persona, calumniando lo que le debía, que haciéndole trampa, hasta demandándolo. Pídale perdón a Dios por lo que hizo. Señora linda, su hijita tiene que ir a trabajar, ¿verdad? Su hijo tiene que ir a trabajar. Perfecto. Vamos entonces en este precioso y lindo amanecer a hacer la oración de protección, pero aliste su vasito con agua para que la tome después de la oración. ¿Dónde trabaja, hermano? En casa de familia. ¿Dónde trabaja, hermano? Soy celador y lo estoy escuchando, hermanito Peter, que me proteja de todo enemigo, que quede blindado contra todos los peligros por los ángeles. Perfecto. ¿En qué trabajo, hermano? Tengo mi tiendita, mi almacén, mi negocio. Que me protejan contra los enemigos, contra los que están con Satanás y no aman a Dios y no tienen fe en nada. Hagan esta oración conmigo para que estén blindados contra las fuerzas del mal, no solamente ustedes, sino su linda familia. Señora linda, eleve los ojos al cielo, hermano, señorita linda, y diga: buenos días, Dios. Buenos días a la Santísima Virgen María, al Espíritu Santo, a los ángeles. En el nombre del Padre, del Hijo y del Espíritu Santo. Sangre preciosísima de Cristo, lávame, purifícame, perdóname, libérame, protégeme, fortaléceme, santifícame, sáname en el alma y en el cuerpo. Hazme invisible ante los malvados y ante las fuerzas del mal. Protégeme del que me va a atacar para hacerme daño físico. No lo pueda hacer. Quede como paralizado en ese momento. Jesús, que tu cuerpo puro y santo transforme mi cuerpo débil y que tu vida santa y vigorosa palpite dentro y fuera de mí según tu santa voluntad. Quíteme este dolor, doctor Gregorio Hernández. Quíteme esta tristeza. Que me alienten, que me curen. Y yo pido a los seres de luz, a mi Padre Celestial y a la Corte Médica, que toda persona que esté repitiendo esta oración reciba de inmediato a aquel hermano que me escucha. Que los enfermos recluidos en clínicas, hospitales, sanatorios,

o en su lecho de enfermos, reciban la visita de la corte médica para que tengan el don de la sanación. Venerables maestros de la medicina, obren. Hagan el milagro de la curación. Quítale ese dolor a esta hermana, a este hermano. Le doy gracias de todo corazón en el nombre de los enfermos que me escuchas. Y gracias por las bendiciones recibidas. Que la luz de la vida y la salud llenen sus corazones de ilusión por una pronta recuperación y les dé fortaleza para enfrentar con valor los tratamientos necesarios para alcanzar la sanación completa. Amén, amén y amén. Tómese su vasito con agua, tenga la amabilidad. ¡Qué preciosidad de oración! Gracias, Dios bendiga a quienes me están enviando sus mensajes, dice hermanito Peter. Ayer fui personalmente a comprar la boleta. Atentos, hermanos, los números que yo les he dado a los que han ido a comprar boleta, lo voy a decir hoy. Hermanito Peter, yo fui el 7 de agosto. Compré dos boletos para el desafío. Usted me dijo que jugara uno que ha dado varias veces. Y le dije, ¿cuál, hermanito Peter? Dijo uno que va a caer en cualquier momento para el signo Géminis. Ay, hermano Peter, ese es mi signo, Géminis. Juégate el 081 para Géminis. Aquí me mandé el mensaje, hermanito Peter, asombrado por Dios. La Cruz Roja cayó 981, usted me dio el 081, yo compré dos boletos. Lo debo seguir jugando, sígalo jugando. Otro por acá, hermanito Peter. Yo fui a la consulta y usted me dio el 623. No voy a decirlo de cuatro cifras porque los están vetando todos. 623, me dio el de tres cifras. Le eché 20 mil pesitos para 8 millones, hermanito Peter. ¿Y cómo le parece? Que la hora tarde cayó 603 y usted me dio 623. Otro por acá, hermanito Peter. Yo compré mi boleto el sábado y usted me dio los 3-8. Vaya jugándolo con mucha fe, me dijo. ¿Cómo le parece, hermano Peter, que dorado de la mañana cayó 6-88 y usted me dio los 3-8? Otro por acá, hermanito Peter. Yo fui de Ciudad Kennedy a comprar el boleto el sábado para el desafío y usted me dio el 11-15. Lo he venido jugando con mucha fe. Hermano Peter, se me escapó por uno solo, porque dorado anoche, lo jugué con doradito, como me dijo Astro Sol y Astro Luna y los dorados, y resulta que me cayó, jugué 11-15 y cayó 11-05, se me escapó por un solo número. Atentos a esos de cuatro cifras que les estoy dando, porque pueden caer, anótenlo ustedes. Otro, hermanito Peter, dos veces ya con esta. ¿Recuerda que en días pasados le dije que usted me había dado el 67-10 y lo dio a todo el país? 67-10. O sea, lo anotaron, porque como yo le indiqué a usted que me dio el 67-10, mucha gente lo anotó. Así fue. Le envío mi mensaje de la ciudad de Bucaramanga. Hermanito Peter, la vez pasada cayó el 67-20 y otra vez cayó el 67-20, repitió. Y resulta que yo le jugué el 67-10 que usted me dio. 67-10. Y la culona ayer cayó 67-20. Otro por acá, hermano Peter. Yo fui de Suba a la consulta el lunes. Y usted me dio el 64-35 y me dijo que lo jugara con todos los signos. De a 1,000 pesitos, de a 2,000, como pueda. Le eché de a 500 pesitos porque no tenía más. Lo cogí completo, hermanito Peter. Astro Luna cayó 64-35, efectivamente el que me dio. Otro por acá. Atentos, hermanos. Hermano Peter, yo fui del Guamo. Aquí en el Tolima mucha gente ha sufrido, ha derramado hasta lágrimas por estas quemazones terribles. Yo tengo un negocito en el Guamo, un restaurante frente al parque. Y resulta, hermanito Peter, que usted me dio los 3-9 y los 4-9.
me mandó los baños para rociarle a mi local, Baño Verde Esperanza. Le eché 20 mil pesos, hermano Peter, le cuento, para 80 millones, porque usted me dijo que jueguelo con Chonto, pijado y dorado. ¿Y cómo le parece, hermanito, que pijado cayó ayer? 98-99, también ha dado varias veces el 6-99. Pijado de oro, 98-99. Increíble, otro. Hermanos, antes de continuar contándoles sobre estos mensajes, quedaron cupo para 50 personas. Le cuento, yo creo que no van a alcanzar ni hasta el sábado. Atentos, hermanos, hoy llamar, temprano. Todos los que ya consignaron los 50, hoy Marisol Tatú los va a llamar para comprobar que consignó. De todas maneras, yo ya les di su numerito, hasta el domingo lo juegan. Los que ya le di hasta el domingo, porque el domingo le llegan nuevos números. Entonces, hermanos, llamen hoy. Ayer Marisol tuvo un poquito como mal de la salud y no pudo estar ayer. Por eso no los llamó, pero sí los va a llamar. Ya consignó, sí, consigné los 50 por Nequi, Marisol. Pero ya el hermano Peter me dio los 50, me dio los números. Bueno, otro por acá, hermanito Peter de Antioquia. Usted nos dijo que iba a caer los 3-9. Y yo los he venido jugando con mucha fe. Le eché 20 mil pesitos a los 3-9. Hermanito Peter, la paisita cayó ayer, 9-29. Ustedes que me oyen en el programa saben que les he dicho de las pasitas, otro por acá. Hermanito Peter, usted nos dio el 729, que es de su cumpleaños, 729. Yo he venido jugando. Y la pasita anoche cayó anoche. La pasita anoche cayó 7. Nos dio el 729 y cayó 329. Hermano Peter, usted nos entregó desde hace días el 710. Ese va a caer en cualquier momento porque se ha escapado varias veces. Perdón, se ha escapado varias veces. 7-10. ¿Cómo le parece que el cafeterito tarde cayó? 7-12. Le envío mi mensaje desde Armenia. Hermano Peter, de Manizales, Dios y la Santísima Virgen lo bendigan. No pierdo la fe. Usted, mi hermanito Peter, me mandó los baños verdes, Verde Esperanza, y me colocaron los velones allá, y usted me dio el 68-29. Adelantado mientras llegaba mi pedido. Asombrado, hermanito Peter, se me escapó por uno. Cafeterito anoche cayó 68-59 y usted me dio 68-29. Uy, este número le he dado a varias personas, allá en el Tolima, le he dado para Chaparral, le he dado para mi gente linda de Rovira, de Planadas, 68-29. Se escapó por uno, otro por acá. Hermanito Peter, usted me dio los 3-2 y el 8-33, los 3-3 y el 8-33 y los 3-2. Hermano Peter, lo jugué con mucha fe, se me jugué por uno, por Dios, porque resulta que Sinuano cayó 83-33, 86-32 y usted me dio 83-33. Hermanos, no vayan a olvidar hoy llamar a partir de las 9 de la mañana. Marisol, ya consigné los 50. Para 50, ahí quedaron para solamente 50 personas. Otro por acá de Norte de Santander. Hermanito Peter, usted me mandó con un tratamiento y yo reservé para el desafío de Miguel Salazar su cumpleaños. Me dio el 22-23. Le eché 20 mil pesitos para 80 millones con motilón. Porque le tengo que pegar duro. Y resulta, hermanito, que cayó motilón. 22-63. Yo le jugué 22-23. Otro por acá, hermanito Peter, usted me dio el 78-15 de Antioquia. Me adelantó este numerito porque pedí o consigné lo de los boletos para el mano a mano numerológico del domingo. Y la antioqueñita cayó 28-15. Le eché de 10 mil pesitos de tres cifras. Gracias a Dios me lo gané. Creo que me pagan 4 millones de pesos. Ahora les cuento algo importante para prevenirlo. Nosotros por acá, hermanito Peter, de Barranquilla, la que siempre cae. Usted me mandó el 78-26 con los baños Verde Esperanza. Hermanito Peter, he venido jugando con mucha fe. Y fantástica, ayer cayó 78-46. Otro por acá de Santander del Norte. Hermano Peter, usted me dio los 3-9.
Ayer me dijo, juégate los 3-9 y los 4-9. Le eché 20 mil pesitos a los 3-9 y motilón tarde cayó 9-94. Hermano Peter, hace días gané con el 8-55. Yo le dije que jugaba con las extranjeras, la Playford y el Cash. Ya había ganado el 8-55, usted lo iba a todo el país. Volvió a caer, hermano Peter. Me ganó 4 millones de pesos. Cayó con la Playford ayer, 8-55. Hermanos, por eso deben seguir jugando a su numerito. Tienen fe de que va a caer en cualquier momento, ¿no es cierto? Entonces no lo vaya a cambiar por nada del mundo. Hermanito Peter, el doctor Carlos Cortés, ¿atenderá hoy en Bogotá? Sí. Hoy, miércoles, jueves, viernes y sábado en Bogotá. Y a ustedes, hermanos, les advierto. Esa terapia que me hizo el dolor del doctor fue una bendición. Ya les conté. ¿Dónde me escucha? Aquí en Guatavita, Peter. El domingo estará nuevamente para que vaya por primera vez llevando a su ser querido, a su linda abuelita, a su mamá, si está enferma o usted está enfermo. De Tocancipá. Allá el domingo estará el doctor nuevamente en Sesquiré, en Gachancipá, en Suesca, en Chocontá, en Villapinzón, en la gente de Zipaquirá, de Nemocón, de Uguaté, de Carupa, nuestros hermanos de Pacho, de Guateque, de Gachetá, de Ubalá, de Tenjo, de Tabio, de Garagoa, de Sogamoso, de Tunahuel, donde ustedes escuchen, pero anoten el teléfono para que le diga, doctor, por favor, el domingo estaré en Sesquilé. 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Con enfermera, con la administradora, bueno, con cualquiera de ellos. 321-478-5235. ¿Para cuántas personas le quedaron, hermano Peter? Ya les dije que para 50. Ustedes, hermanos del alma, van a llamar hoy, después de las 9. O sea, mejor dicho, consignen más bien los 50. ¿A qué? ¿A dónde consigno? Por Nequi. Al WhatsApp de Pedro Aníbal Sánchez. 322, anótelo, al 322-799-0606, mandan la copia con el nombre de la persona y el número de su celular para que le llegue el otro número el domingo a su WhatsApp. Pero yo le adelanto, o sea que Marisol Tatú vuelve y me coloca cuando le llame para yo darle un numerito a ver si se lo gana antes del domingo. O me llama directo, ya consigné, hermano Peter, al 322-250-1521, 310-802-7375. 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Les quería contar algo que me fueron ayer a decir. Hermanito Peter, aquí tengo que me gané 4 millones de pesos. Desgraciadamente me robaron. Le dije, ¿cómo así? Sí, señor. Fui a esa casa chancera. Me dijeron que firme, que ponga la cédula, que saque copia, no sé cuándo. Yo, un señor como de 80 años. Y resulta, hermanito, que me hicieron el cambio al número. Le pusieron un 9. Y entonces dijo, sí, vaya, ya que ya se lo pagan. Y yo fui allá, hermanito Peter, y le dije, por favor, para que me paguen el chance que me lo gané con el 1639. De 4 cifras, ¿cómo le parece, hermanito? Que la otra señora ahí dijo, ¿cómo así, señor, se lo ganó? Aquí está. ¿Con qué ganó? Aquí no hay nada. Me robaron, hermanito Peter, la colilla. Esa otra me robó la colilla. Y no me pagaron nada, y ese problema, escándalo allá, pero nada, negó todo, que yo había llevado ese número. Entonces es para que ustedes tengan cuidado cuando ganen, como le manda que firme, que la cédula, que copie, una para enredado, que le recomiendo, que saque otra copia, saque dos, y tenga la lista ahí por si acaso llegaran a robarle la colilla, o sea, lo que le han pedido. Tenga otra más, o sea, saque dos de una vez, fotocopias, ¿correcto? Del número que ganaron. Ahí les prevengo porque es muy triste haber ganado y haberle quitado su platica. Y a un señor de 80 años que es muy triste. Bueno,
Ahora Marisol. Señor JJ, que nos cuente Marisol, que estamos en la recta final. ¿Por qué reciben esos dones divinos aquellos jovencitos que a los 12 años ya están en tercer año de bachillerato o segundo de bachillerato? Esto es asombroso. ¿Y por qué?

0: el vidente, el parapsicólogo, el espiritista, recibe esos mensajes y esos números de los seres de alta luz. Mejor cuenta esta historia a todos mis seguidores. Adelante, mi querida Marisol, cuéntenos sobre el mano a mano del próximo domingo lo que va a acontecer. La escuchamos.
1: Cuando un niño es superdotado o llamado genio, es porque nació con un poder sobrenatural dado por Dios. Los mentalistas, parapsicólogos y videntes gozan también de esos dones divinos. Igualmente, los numerólogos tienen una lucidez mental y una energía espiritual que los llena de sabiduría para sacar de los nombres de las personas los números cabalísticos dados por el universo y las leyes espirituales. Los verdaderos espiritistas, como el hermano Peter Heller, los seres de alta luz, entre ellos los ángeles, la Corte del Tesoro, San Cono, el Rey Midas y Don Juan del Dinero, se lo revelan en los sueños, al igual que muchos seres humanos que tienen ese privilegio de recibir mensajes de los espíritus. La mayoría de los numerólogos verdaderos tienen esos talentos y los más acertados son los chinos, los hindúes, los egipcios y los israelitas, y donde estas energías universales no las reciben todos los seres humanos, solamente los elegidos. Por eso la numerología nos permite descifrar nuestro código energético. También por medio de los números sabemos la personalidad y los talentos de cada individuo. Quien goza de estos dones divinos puede identificar los patrones de cada persona, desbloquearlo para que viva de una manera más consciente y para que esté protegido de todas las fuerzas del mal. Las personas que son impactadas por las fuerzas del mal muchas veces actúan inconscientemente y hacen daños al que no está protegido de esas energías diabólicas. Por eso se dice que, así como existe el bien, también existe el mal. Miguel Salazar, Elkin Ospina y el hermano Peter Heller gozan de esos dones espirituales y reciben los mensajes de los seres de alta luz, y cada que cumplen años, el universo los premia dándoles números para entregarlos a sus seguidores. En esta época tan privilegiada, cuando cada uno de ellos cumple un año más de vida, el hermano Peter Heller entregó a ustedes en su cumpleaños el 29 de julio dos números de tres cifras que fueron los 37 y el 099, los cuales ya cayeron y el de cuatro cifras le caerá en cualquier momento. Al señor Miguel Salazar le cayeron dos números de tres cifras en el cumpleaños del hermano Peter, el 638 y el 386. Y al señor Elkin Ospina le cayó el número de cuatro cifras dado por el universo en el cumpleaños del hermano Peter. Ese fue el 1639 y el 639 con el astro Luna. Esta información se las damos para que ustedes comprueben que ellos tienen esos dones espirituales y psíquicos. Les informamos a todos nuestros seguidores que Miguel Salazar cumplirá años el domingo 27 de septiembre y les invita muy cordialmente a este mano a mano numerológico en esta fecha tan importante para Miguel Salazar. 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Igualmente, Miguel Salazar y el hermano Peter les entregarán números de 3 y 4 cifras para que los jueguen a partir de ahora hasta el día de los cumpleaños de Miguel Salazar. 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
1: Me dicen mis queridos hermanos, hermanito Peter, ¿será que puedo repetir mis baños? Claro que sí. Como cuando se toma una vitamina, le sentó extraordinariamente, lo fortaleció. Repítalo. Vuelva ya con sus tres baños, los que se le han ido por una sola cifra, reforzando su tratamiento. Un baño el día viernes, uno el día domingo y el otro el martes. 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Y en todo el país me van a juzgar solamente por 7 días. 823 y 923. 823, 923. Y anoten de acuerdo a su signo, que se nos ha escapado varias veces. Para Aries, 587-012, que ya cayó, puede repetir. Para Tauro, 968 y 163. Que me ayude en el amor, hermanito Peter, que me haga una limpieza, tanta, tengo una suerte preciosa. Ahora me falla hasta la potencia, perdí el apetito. Hermano Peter, igualmente, de malas en el amor, todos los hombres o los que me han pretendido se interesan en mí, solamente es para pedir mi cuerpo. Yo necesito su nombre para ser mi esposo, mi compañero. ¿Quiénes les van a ayudar? Los espíritus de luz, señorita linda señora, que va a rehacer su vida, porque tiene derecho a rehacer su vida. Para Géminis, 910-879. Para Cáncer, 713-315. Para Leo, 841-964. Para Virgo, 927-015. Para Libra, 651-015, les había dado el 1115. Libra, 651-119. Para Escorpio, 643-953. Para Sagitario, 538-817. Para Capricornio, 650-699. Para Acuario, 103-741. Y para Piscis, 579 y el 865. Atentos, hermanos. Y en todo el país, ¿qué número le juega, Peter? En todo el país me juegan 823 y 923. Anoten la dirección, hermanos, les recomiendo. Ay, Peter, yo pregunté por aquí, ¿dónde queda el hermano Peter? Y me mandaron para otro centro, hermanito, y ahí no era. Y me dijeron, siga, que aquí es. No está el hermano, pero vente que aquí está el hermano Pablo, que le va a ser mejor que él. Entonces tengan cuidado ustedes, hermanos. Cuando me pregunten por ahí, no pregunten por el hermano Peter, sino por el centro médico La Flor de los Olivos. Ah, es que voy para el doctor, ¿correcto? 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Le pido a Santa Marta bendita, la corte del tesoro, a San Cono y a los espíritus de luz que le den los sueños, los números a mi pueblo querido como me los dan a mi persona. Pero que hoy, con los doraditos o con los astros, reciban ustedes bendiciones para yo contarles mañana. Miren los números que le di ayer, que han caído. Les deseo un resto de día muy feliz y que tengan la mejor de las suertes en su trabajo, en sus negocios. Hasta siempre.
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1: 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La moringa es una planta medicinal que debido a sus propiedades, su consumo puede ser muy beneficioso para la salud. Ayuda a estimular el sistema inmunológico, combate el colesterol, diabetes, artritis, normaliza la presión arterial, la digestión y la circulación, protege el hígado, el corazón, es antioxidante y antiinflamatorio. Está indicado en alergias respiratorias, procesos asmáticos, aumenta la energía, mejora el sueño y sube las defensas del organismo y es un excelente antidepresivo. Jarabe elaborado por la tribu Yuri, sin químicos, sin contraindicaciones. Jarabes muy especiales para curar enfermedades. Ahora, para los señores que vienen sufriendo de impotencia, de diferentes edades sufren los hombres, este problema de impotencia se pueden curar con el Vitafer que entrego yo. Es medio litro y es tan fuerte y poderoso que solamente se consume una copa cada 8 días. Asimismo, para las personas que vienen sufriendo de gota, artrosis, artritis, dolores reumáticos, dolores fuertes al cuerpo, están consumiendo el jarabe Dolphin, que es para tomar una copa diaria. Desinflama y quita el dolor inmediatamente. Son jarabes especiales que entrego durante hace años y veo total curación en las enfermedades de muchas personas, trayendo alivio y bienestar. También entrego las gotas colirio alemán para las personas que sufren en problemas de visión, de catarata, pterigio, carnosidad, lloroseadera involuntaria o personas que ya están viendo borroso. 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

0: Bueno, mis queridos amigos, sigo hablándoles de los jarabes que elabora la tribu Yuri del Amazonas. 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Voy a hablarles de otro jarabe que elabora la tribu Yuri, que es el anamú. El anamú es una planta herbácea que crece primordialmente en el Amazonas. Las propiedades de las hojas o su raíz son consideradas como antiinflamatorio y analgésico. Dentro de los estudios especializados y profesionales se ha encontrado que se usa como antiespasmódico, diurético, estimulante, regulador del periodo de la mujer. Sirve también para alteraciones de la memoria, problemas de la vejiga, cáncer y diabetes. Se llama el jarabe de anamú, elaborado por la tribu Yuri del Amazonas. Otro producto maravilloso y muy especial que quiero que tengan en cuenta es la uña de gato. Refuerza el sistema inmunológico, es antiinflamatorio, antitumoral, antialérgico, posee acción citostática que frena el desarrollo y multiplicación de las células cancerosas, purifica la sangre, es excelente diurético, desinflama y limpia los órganos sexuales y la próstata, reduce la concentración de azúcar en la sangre y los efectos secundarios de la quimioterapia en el tratamiento del cáncer. Uña de gatos. Todo lo que yo hablo acá de estos jarabes son jarabes para tomar 3 veces al día después de las comidas. Jarabes supremamente efectivos, sin químicos, sin contraindicaciones. Mire, otro producto es el extracto 7 guacos. Es una fórmula moderna para personas que sufren de la vista, mala circulación y problemas estomacales. Eficaz en el tratamiento de la artritis y el reumatismo, es uno de los extractos con 7 fuentes de vitaminas y minerales. 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Es un alimento enriquecido con vitaminas, proteínas y minerales, con acción tonificante y fortificante en estados de agotamiento, debilidad y cansancio físico. Utilizado como suplemento de la dieta normal, eficaz en la restauración de células del sistema nervioso y linfático, ampliamente usado en alteraciones de tipo visual. Vino reconstituyente, jarabe para tomar 3 veces al día. Otro jarabe muy especial que la gente de verdad le gusta bastante y lo utilizan muchísimo y lo recomiendan es el neuroestrés. Este contiene proteína hidrolizada de soya, lechuga, extracto de naranja, sidrón, extracto de espinaca, vitamina A, palmitato, vitamina B1, vitamina B2, hierro, fumarato, zinc y agua purificada. Para las personas que viven con estrés, sistema nervioso alterado, que no pueden dormir o descansar bien, no concilian el sueño, se levantan cansados, agotados, andan nerviosos, con ataques de ansiedad, este neuroestrés es lo que debe tomar la persona para que tenga una vida relajada, para que ande más tranquilo. 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
1: Bueno, hermanitos del alma, yo sigo hablando de los maravillosos jarabes que elabora la tribu Yuri del Amazonas. Jarabes elaborados a base de plantas, hierbas, raíces y cortezas, muchas de las cuales solamente crecen en el Amazonas. Gracias a Dios, la tribu Yuri tiene total conocimiento del poder curativo de las plantas o hierbas para elaborar jarabes efectivos, jarabes que curan, jarabes que han traído bastante alegría a toda aquella persona que los ha consumido. Jarabes que llevo entregando por más de 35 años y de verdad que los recomiendo a ojo cerrado a toda aquella persona que está cansado de estar yendo al seguro a que le den solamente pastillas, mantienen en tratamientos eternos y la mayoría sin ver efectividad, sin ver curación en sus enfermedades. Personas que se sienten agotados, cansados ya de estar luchando contra esas enfermedades que para nada se van curando. Entonces, hermanitos, darle la oportunidad a la madre naturaleza de curar las enfermedades es la mejor opción y lo mejor para su cuerpo, porque estos jarabes no contienen químicos, no contienen contraindicaciones, no le va a afectar su cuerpo, al contrario, le va a regenerar los órganos, le va a traer vitalidad, curación. Y por ende, usted va a tener una vida más tranquila, va a disfrutar de la vida, va a poder trabajar en paz y tranquilo, comer lo que usted desea, sin que todo le haga daño como está pasando en estos momentos. Jarabes especiales para que usted pueda gozar de muy buena salud. Bueno, los jarabes se toman tres veces al día después de las comidas. Son jarabes que le duran más o menos entre 15 y 17 días. Pero al cabo de 6, 7 días, cuando usted los empieza a consumir, empieza a notar el cambio en su cuerpo, la mejoría. Eso se siente bastante agradable, saber que las enfermedades van retrocediendo y las personas se van sintiendo mucho mejor. Por eso, miren, hay personas que sufren del corazón y preocupados porque pues, puede haber un infarto por causa de una trombo o por problemas de mala circulación en la sangre. 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El Cardio Plus es ampliamente conocido por su acción vasodilatador que mejora el riego sanguíneo, disminuye la presión arterial, evitando los accidentes cerebrovasculares, tonifica la musculatura cardíaca, fluidifica la sangre y al reducir los niveles de colesterol y triglicéridos disminuye el riesgo de arteriosclerosis. De igual manera, es anticoagulante al impedir la formación de trombos en el interior de las arterias, protegiendo y preservando la efectividad del riego sanguíneo y por ende la salud del corazón. Son jarabes que funcionan, jarabes que llevo entregando por más de 35 años y créanme de verdad que curan. Son jarabes supremamente maravillosos para recuperar la salud. Mira, otro jarabe que elabora la tribu Yuri es el adelgazante. Ayuda a la pérdida de peso, mejora niveles de triglicéridos y colesterol, elimina el tejido adiposo, regula y controla la ansiedad. Estos jarabes que yo llevo entregando durante tanto tiempo, de verdad que le han traído muchísima alegría a las personas. Y son muchas las personas que llegan también recomendadas porque el familiar, el conocido o el amigo le ha dicho que ha consumido estos jarabes y que son efectivos. Y a mí me llega muchísima gente recomendada. 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Entonces, hermanitos, para eliminar todos esos problemas de salud que ustedes están viviendo y conllevando hace mucho tiempo, llegó el momento de que ya encuentren la curación. 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
6: Damas y caballeros, bienvenidos. Aquí estamos una vez más en La Salud a Su Alcance, programa patrocinado por ViveMax, que es bienestar natural para su salud. Y lo mejor es que, pues como dice el nombre de nuestro programa, ponemos siempre la salud a su alcance, porque hay personas que siempre aprovechan la oportunidad que entrega ViveMax de mejorar su calidad de vida que se va viendo diezmada por el tema de las dolencias, y las dolencias aparecen por el paso de los años, el desgaste natural de nuestro organismo. Por ejemplo, se va desgastando esa almohadillita que está entre nuestras articulaciones y que evita que los huesitos se rocen, de esos huesitos, de esas articulaciones, se vayan rozando entre sí, que es el famoso cartílago. Se va desgastando los niveles de colágeno, como es principalmente en la apariencia de nuestra piel, el debilitamiento de nuestras uñas, el debilitamiento de nuestra parte muscular, en nuestra parte esquelética, en nuestra parte articular. Y por ello precisamente es que ViveMax trae precisamente productos naturales que le ayudan a usted a fortalecer esos huesos, esos músculos, esas articulaciones, y les ayuda precisamente a sobrellevar esos problemas o decaimiento en la salud de sus huesos y articulaciones. También se presenta una enfermedad muy dolorosa que es la artritis. La artritis es la acumulación, principalmente la podemos definir así, como la acumulación de minerales a nivel de las falanges, principalmente de nuestros dedos y de nuestros codos, haciendo que estas se inflamen, se enrojezcan y ardan y duelan. 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
3: Un placer, amigos oyentes, estar nuevamente con todos ustedes frente a estos micrófonos para llevarles estos minutos dedicados a su salud, a su bienestar, a que usted recupere su calidad de vida. Es importante tener muy presente esa palabra, esa expresión, calidad de vida. No importa si usted es una persona ya de una edad avanzada, si usted es un joven, si usted ya es un adulto mayor, no importa. Usted tiene que tener una calidad de vida y Vive Max viene trabajando día a día hace muchos años para llevarles precisamente a usted productos naturales que le ayuden a usted precisamente a recuperar su salud, a recuperar su calidad de vida, a que ya deje de presentarse ese problema de dolor por diferentes afecciones en su organismo. Principalmente la calidad de vida se afecta por ello, por de pronto los dolores que se presentan por el paso del tiempo o con el paso del tiempo o el debilitamiento en nuestro organismo. Pues lógicamente el cuerpo presenta un desgaste natural, a veces excesivo, también valga la redundancia, por nuestros excesos en el consumo o ingesta de productos que son nocivos para nuestra salud, como es el licor, el cigarrillo, de pronto alguna actividad no muy sana para nosotros, y esto hace que precisamente nuestro cuerpo se desgaste más rápidamente. Por ejemplo, cuando nosotros presentamos el envejecimiento celular prematuro, que se presentan esas arruguitas o líneas de expresión en el rostro principalmente, se va resecando nuestra piel, se van debilitando también nuestros huesos, nuestros músculos, nuestras articulaciones. Esos huesitos de las articulaciones comienzan a rozar entre sí y lógicamente el caminar, simplemente el subir una grada, pues se va convirtiendo en un suplicio. 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Por ejemplo, en ese desgaste de huesos y articulaciones, les podemos ayudar con un producto que se llama el colágeno hidrolizado. 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Imagínese toda esa concentración de nutrientes para nuestro organismo, para nuestras articulaciones, para el cuidado de nuestros huesos, de nuestras uñas, del cabello. Mejor dicho, el colágeno hidrolizado contribuye a un buen mantenimiento, repetimos, de las articulaciones. Cuando nosotros no tenemos una piel perfectamente hidratada, se nota inmediatamente en el aspecto de la misma. 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
4: ¿Qué tal, mis amigos oyentes? Sean todos ustedes bienvenidos y bienvenidas a esta nueva entrega de La Salud a Su Alcance. 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Aquí estamos como siempre para brindarles orientación en salud, por supuesto información importantísima para que usted mejore su calidad de vida. Y en ocasiones cuando nosotros empezamos, por ejemplo, a sentir esas piernas cansadas, nos vemos los tobillos hinchados, nos quitamos los zapatos y vemos nuestro empeine hinchado, los deditos hinchados, en muchas ocasiones las falanges de los dedos enrojecidas e inflamadas. Ojo, porque hay cosas que no están marchando bien en su organismo. Puede ser la parte circulatoria, la parte renal, porque hay retención de líquidos, también igualmente una elevación de colesterol y triglicéridos tiene que ver allí en la parte circulatoria. La parte circulatoria no está andando muy bien, o también se están formando esos cristales que se están formando en las falanges de los dedos y ocasionan un problema de la famosa gota o elevación del ácido úrico. Por lo que sea el motivo que sea, es importante consultar al profesional de la salud y, segundo, empezar a ayudarse a manejar la inflamación y el dolor. ¿Y cómo lo logramos? Pues lógicamente mejorando la parte nutricional y ayudándonos con un producto natural. En este caso, podemos recomendarles en esta oportunidad la crema centella asiática con sus componentes. Aparte de la centella asiática, por supuesto tenemos unos componentes naturales que nos ayudan de manera natural, valga la redundancia, a desinflamar y también, por qué no decirlo, a estimular la parte circulatoria. Usted que de pronto trabaja todo el día de pie, usted señorita secretaria, usted caballero ejecutivo, que de pronto son un poquito sedentarios, a propósito hay que ayudarse también con la parte deportiva, ¿no? Realizar alguna actividad deportiva, si el organismo lo permite. 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
5: Ok, mis amigos oyentes, a nombre de Vive Max, les estamos entregando esta oportunidad en el día de hoy de que usted limpie su organismo, le barra todas esas toxinas que se van acumulando durante el paso del tiempo. Usted que de pronto empieza a sufrir como de esas agrieras, como de tantos gases, tanta fetidez en los mismos. ¿Usted qué siente? ¿Que ya inclusive toma agua y le cae mal? ¿Siente como que le duele el estómago? ¿Se le empieza a como a llenar de gases? ¿Usted que de pronto siente tanto dolor de cabeza continuamente? ¿Usted que de pronto mantiene con tanta pereza, con tanta debilidad? 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Es importante que usted atienda el llamado que hoy le hace Vive Max para que usted mejore su calidad de vida. ¿Cómo lo hace? 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
2: 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Ahora, hay que saber lo siguiente: el colágeno hidrolizado marino, hablando del magnesio, contribuye al mantenimiento de la función muscular normal, incluyendo el músculo cardíaco, y el magnesio contribuye al mantenimiento del metabolismo energético normal. Hay que saber algo bien interesante, es que el magnesio es un mineral que se encuentra presente en grandes cantidades en el cuerpo, juega un papel muy importante en más de 300, atención, en más de 300 reacciones químicas que mantienen el funcionamiento normal del organismo. Interviene en la formación de neurotransmisores y neuromoduladores. También trabaja en la relajación muscular, siendo muy importante su acción en el músculo cardíaco para tener un buen ritmo cardíaco. El magnesio actúa también como energizante y calmante en el organismo. Los bajos niveles de magnesio en los fluidos corporales pueden llegar a producir la aceleración de los impulsos nerviosos, aumentando directamente la irritabilidad muscular y la contractibilidad, provocando síntomas físicos tales como temblores musculares persistentes, movimientos involuntarios en las manos y la cara, así como incluso convulsiones como tal. El magnesio es muy importante y favorece el buen funcionamiento de los músculos y de los nervios, brinda soporte para el sistema inmunitario sano, ayuda a regular los niveles de glucosa en la sangre y la producción de energía y proteína. También modula el tono endotelial vascular. Es esencial para los huesos sanos, la función cardíaca y los procesos metabólicos. Mantiene las células saludables y es muy necesario. 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

0: Saludo muy especial para toda la gente de Bogotá, del departamento de Cundinamarca y por supuesto otras poblaciones y otros departamentos hasta donde esta importante emisora con su excelente programación llega a todos y cada uno de ustedes con estas canciones tan lindas, tan bonitas que hacen recordar tiempos hermosos de nuestra vida. 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Y es que esta fórmula es muy importante principalmente, bueno, para todos, ¿no? Después de los 30 años de edad, pero para aquellas personas después de 50 años de edad, que de hecho no hacen ejercicio por sus compromisos laborales, por su trabajo, porque no alcanza el tiempo hoy en día en este mundo moderno y a la vez no se están alimentando bien, no se están nutriendo bien, no están comiendo ahora los 3 alimentos importantes, entonces las enfermedades y los problemas de salud van a aparecer. Y combinar colágeno marino líquido y colágeno marino en cápsula realmente es maravilloso y el beneficio lo nota porque lo nota. ¿Cómo se toma el producto? Para alguien que me pregunta a nuestras líneas de la salud, que ya se las voy a recordar, se toma entonces la copita del colágeno hidrolizado marino, marca Triglen. Entonces se toma media copita o media copadita, que puede ser media hora o 40 minutos después del desayuno, hasta que lo termine. Y el de cápsula se me puede tomar una cápsula en la tarde o al dormir. Yo recomiendo al dormir, porque trabaja mientras usted duerme, repara, nutre, alimenta y regenera el organismo, tendones, ligamentos, músculos, cartílagos, el sistema óseo articular, la sangre, todo se va a beneficiar mientras dormimos. Como resultado, al otro día vamos a tener más energía, más fuerza, más vitalidad y el cuerpo va a tener y pudo obtener la noche anterior una reparación. 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y problemas de salud. Uno de los tantos beneficios también de tomar este maravilloso producto o tratamiento es que también ayuda a reducir la pérdida de hueso y de la columna vertebral en las mujeres mayores y principalmente en aquellas que en este momento están afrontando la etapa de la menopausia. Recuerden, mujeres, que en la etapa de la menopausia la mujer pierde un 30% de calcio más que en otras edades y obviamente hay un cambio importante hormonal en el cuerpo y en el organismo. Se previene la artritis, la osteoporosis, la osteopenia, la debilidad de los huesos y se evita de que ustedes con una simple caída vayan caminando, se tropiecen y caigan, que nadie está exento, ni mujeres ni hombres, de estos problemas, vaya a tener unos huesos débiles y vaya a terminar con fisuras o con fracturas. Si usted toma nuestro colágeno, le aporta todos los nutrientes, todas las vitaminas, para que estos huesos se vuelvan sanos, fuertes, fortalecidos, endurecidos y evitar lesiones graves o directamente traumatismos. Y hay que saber que por su contenido de magnesio, de manganeso, de calcio, de vitamina D, vamos a tener nosotros unos huesos totalmente sanos. Vamos a tener un sistema muscular fortalecido y vamos a tener algo muy importante, es salud en nuestras articulaciones, en nuestra vida, cabello, piel, uñas, sangre, corazón, cerebro y nervios, porque el colágeno hidrolizado marino trabaja en todo. 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

Amigos de Bogotá, un saludo muy especial y por supuesto a todas las personas que nos sintonizan a esta hora del día por esta potente y prestigiosa emisora. A nombre de Naturexis de Curar, les damos la bienvenida a este importante programa de la salud. Quiero seguir hablando de esta gran promoción. Gracias, gracias a todas las personas que nos hablan por WhatsApp, que nos escriben, aquellos que nos llaman, que hacen sus diferentes preguntas acerca de esta importante promoción del colágeno 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efectiva, más rápida y más segura, y que el cuerpo la asimila de una manera fenomenal. Y bueno, tengo preguntas y hablando de esto, tengo una pregunta de un señor, dice, tengo 71 años de edad, soy hipertenso, vivo directamente en Galerías, acá en Bogotá. Fui ingeniero, me tocó trabajar mucho en obras civiles, me duelen las rodillas, fui al médico hace mucho rato y me descubrieron una artrosis y un desgaste de las articulaciones, pero sufro de problemas del corazón, soy hipertenso y también tengo muchos problemas de dolor de cabeza, pero no se me quita con nada, no me han dado con el chiste, como se dice, y me dicen que es porque hay mala oxigenación, mala circulación o problemas de colesterol. ¿El colágeno que ustedes venden me puede servir? Muchas gracias. Y se despide con el nombre de don Alex Bayona, de 71 años de edad. Yo quiero comentarle a todos los hombres y también a todas las damas que después de los 60, 70 años de edad, tomar colágeno hidrolizado ayuda a reducir muchos problemas de salud, empezando desde el reducir y aliviar el dolor articular, mejorar la movilidad y mantener la fuerza en huesos y músculos. Tiene beneficios claves, como por ejemplo, trabajar en los cartílagos y en las articulaciones, porque alivia la rigidez y disminuye el dolor y la inflamación en rodillas y en manos, y ayuda a recuperar la movilidad tomándolo de una manera continua. También le trabaja en los huesos y en los músculos y en la parte directamente de los tendones, porque previene la pérdida de masa ósea y apoya a esta edad la elasticidad y la estabilidad física para tener mayor flexión y evitar caídas, porque le da fuerza, porque le da soporte y porque le da turgencia. Aquellas personas también que tienen problemas de hidratación en la piel, le mejora la elasticidad, reduce la resequedad cutánea que es propia de la edad avanzada, para no tener esa piel como tan con mucha línea de expresión acá, como muy envejecida. Todos envejecemos porque eso es un reloj que solo se detiene con la muerte, pero hay que envejecer de una forma saludable. Y algo muy importante es que nuestro colágeno hidrolizado marino trae unos ingredientes de apoyo muy importantes, porque por ejemplo incluye y viene aquí la vitamina C, que sirve para mejorar la absorción, además de magnesio y vitamina D para el sistema muscular y óseo. También es muy importante saber que trae péptidos de colágeno hidrolizado marino y que también trae calcio, trae también de una manera muy importante la vitamina A y también otros multivitaminas. Es un tratamiento que contiene también biotina y que también le va a ayudar de una manera espectacular con el magnesio al sistema nervioso central, le ayuda a la sangre, le ayuda a que produzca más colesterol bueno que malo. Y algo muy importante es que si usted sufre hipertensión, sufre estrés, tiene dolor de cabeza, mala oxigenación, le ayuda a fortalecer el cerebro, le ayuda a tonificar el sistema nervioso central y le ayuda directamente lo que es a regenerar y por supuesto a reparar tejidos que están dañados a nivel cerebral, y por supuesto los vasos sanguíneos del cerebro se van a beneficiar. Acuerde y recuerde usted lo siguiente, que cuando se toma una buena decisión, nuestra salud no lo va a agradecer. 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
2: Hola, ¿qué tal, amigas, amigos? Cordial saludo. Hoy es miércoles 23 de septiembre. Aquí está el mejor numerólogo de Colombia, el profesor Eduardo. 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Esta persona que quiere consultarme sobre su hijo drogadicto, tráigame la fotografía. Esta persona que me dice, profe, necesito vender este lote, esta casa, tengo riego programado para hoy. Hoy estamos con el planeta de Júpiter, que me irradia energía positiva. Hoy les ofrezco las plantillas tectónicas, la serpiente protectora del mal, el empoderador, todo para cambiar esa suerte oscura y negativa. Está enfermo, está pobre, está endeudado, le ha ido mal, llamen. 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Quédese usted luchando por algo que de verdad vale la pena, hermano. Hágalo, escuche mi programa, retome el camino. 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Es importante, esto es para la gente que necesita un apoyo espiritual, que de pronto ha sido víctima de algo negativo y por eso los medicamentos no le hacen efecto, no le aparece nada en los exámenes. 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Oyente de la línea. Buenos días. En Acuario, ¿con quién hablo?
3: Maestro Eduardo, muy buenos días, profesor. Mi nombre es Marcos Carrillo, profesor. Yo lo visité en Fusagasugá. Yo soy de acá de San Bernardo, Cundinamarca, profesor.
2: ¿Qué problemas tenía, mi hermano? ¿Cómo le fue visitándome en Fusagasugá desde San Bernardo? ¿A qué invita a la gente? Cuéntemelo todo.
3: No, profesor, pues me fue muy excelente cuando lo visité, profesor. Pues yo le contaba que yo tenía un negocito de remates de 5.000 y 10.000 pesos, profesor. Todo iba muy bien al principio, pero le di trabajo a la hermana de mi mujer, profesor. Y pues me di cuenta que ella me estaba robando la platica, empecé a echar de para atrás, era muy envidiosa y pues tras el hecho era chismosa, me tenía muchas dificultades, prácticamente también me quería destruir el hogar. Y pues yo sí decidí visitarlo en Fusagasugá, profesor, y usted me hizo una limpieza, un tratamiento, profe, gracias a Dios la pude sacar a esa señora de mi negocio, y estoy pensando en montar en otro negocito, profesor. Y pues gracias a usted yo le compré un premio programado y lo jugué, profesor, y con la Lotería Boyacá el 8004 me gané 150 millones de pesos. 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
2: Hola, ¿qué tal, amiga? Seguimos disfrutando de Acuario Estéreo. Amigo taxista, vigilante, abogado, odontólogo. Hoy es miércoles, juegues el Paga Millonario. Venga, hágase una limpieza. Quítese la sal de encima. 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Oyente, oyente en Acuario Estéreo. Buenos días, ¿con quién hablo?
3: Buenos días, maestro. Habla con Claudia.
2: Claudia, ¿de dónde llama?
3: Maestro, desde acá, desde la ciudad de Bogotá.
2: ¿Qué hace escuchando Acuario Estéreo?
3: Maestro, la verdad, pues fiel oyente de su programa. Pues la verdad, quería contarle. Yo, como le dije, yo tengo un salón de belleza, me iba muy bien. Tengo un hogar muy bonito, mis dos niñas están estudiando. Pero pues, maestro, mire, de un momento a otro me empecé a enfermar. Empecé a dejar de ver bien, me empezó a fallar la visión. Estaba muy enferma, me dijeron que tenía catarata, que tenía terillo. Y la verdad, pues yo estaba muy mal porque yo empecé a estresarme, maestro Eduardo, yo ya no quería trabajar, me estaba dando ansiedad, estrés. Mire, decidí visitarlo, agradecida con usted por el empoderador, por la dupla de la esperma negra, porque mire, todo ha empezado a cambiar. Ahorita otra vez estoy trabajando, ya pues recuperando pues la clientela porque se me había ido. Yo le compré el empoderador con premio programado porque pues como no estaba teniendo ingresos, decidí hacer esa inversión, maestro, y mire, valió totalmente la pena porque con el número 40 08 con la Tolima, fui la feliz ganadora de 90 millones. Dios me le pague y de verdad muy agradecida con usted, maestro.
2: ¿Qué le dice a la gente que escucha Acuario Estéreo, a la gente que está triste, pobre y endeudada?
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2: Avanzamos el día, familia. Hoy es miércoles. Hoy es miércoles 23 de septiembre. Estamos en Acuario Estéreo. 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Usted le dio mal. Le están poniendo los cachos. Trabaja y no progresa. Está enfermo. Va al médico. No le detectan nada. Día tras día. Peor y peor y peor. 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Buenos días, en Acuario, ¿con quién hablo?
3: Maestro Eduardo, muy buenos días, lo llamo acá de Bogotá, desde la zona franca tan Fontibona.
4: ¿Qué hace en zona franca Fontibona escuchando Acuario?
3: Pues bueno, nosotros lo visitamos a usted con mi esposo, le comentábamos, los dos trabajamos como guarda de seguridad. Desafortunadamente a él en diciembre por robarlo, lo golpearon muy feo, le robaron la moto, de ahí para acá, mire que le ha venido enfermo, enfermo, la columna le dolía, empezó a sufrir que se le inflamaba la próstata, el supervisor lo tenía ya entre ojos, decía que no faltaba, él ya no casi no iba a trabajar, desesperados porque estamos pagando el apartamento, nos colgamos en las cuotas, ya también el banco nos tenía del cuello con la cobradera, lo visitamos, muchas gracias por la limpieza, el tratamiento, esas plantillas tectónicas a mi esposo le han sentado bien, el empoderador, mire, él se lo aplica ahí en las dolencias, en la espalda, y él dice que siente un alivio, verlo a él tan animado, tan bien, tan renovado, eso me tiene muy contenta, y pues aparte de eso, nosotros hicimos el esfuerzo, le invertimos al premio programado, lo veníamos jugando, quemamos la dupla en la esperma negra, tal cual usted nos dijo, y quiero decirle que con el 5341 con la Cundinamarca fuimos ganadores de 150 millones.
4: ¿A qué invita a la gente que escucha Acuario Estéreo a esta hora de la mañana?
3: Mire que por favor vayan, mire, yo no creía, yo la verdad fui casi obligada porque yo le decía a mi esposo que yo no creía que eso ir por allá, eso a que hoy en día me arrepiento y meto las manos por usted al fuego porque usted es una persona buena que sí sabe y le ayuda a uno.
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4: Avanzamos, querida familia, avanzamos, avanzamos. Hoy es miércoles, señoras y señores. Le doy la bienvenida a los dos viejitos prostáticos, Don Hermes y Don Ediondo. Hola, viejito.
5: Chicharrón con pelo, ajú, ajá, al programa del profesor Eduardo. Nadie le ganará. Oiga, profesor Eduardo, homenaje a la gordita Fabiola que se nos fue. Dios la tenga en su santa gloria. A la gordita Fabiola, tan buena persona. ¿Ese le gustaba a la gordita Fabiola, profesor Eduardo? ¿Cómo le parece que una vez le dice... el esposo a la esposa le dice hola, le dice, mi amor, ¿alguna vez te han dicho que cocinas rico? Dijo, no, nunca, ¿por qué, mi amor? Nunca me han dicho que cocino rico. Dijo, entonces, ¿por qué sigues cocinando, piscuda?
6: Profesorcito Eduardo, feliz miércoles para su merced, para todos los oyentes y oyentas, un abrazo muy especial, viejito colichupado. Poniéndole humor, como siempre. Imagínese que un tipo que va a que le lean las cartas. Y llega ahí, y el tipo que va y le echan las cartas y dice, el adivino, dice, pues yo veo aquí en la bola de cristal, señor Treguardo, que muy pronto va a morir su suegra. ¿Qué, qué? Dijo, sí, que aquí estoy viendo en mi bola de cristal que muy pronto va a morir su suegra. Y el tipo, sí, sí, eso yo lo sé. Lo que necesito que me mire es si me van a echar muchos años de cárcel.
4: Oye, viene que llega y está el tipo donde el médico, y le dice, bueno, doctor, cuénteme cómo me fue. Dijo, hermano, le quiero decir algo. Usted pronto dejará de sufrir. Dijo, ay, ay, doctor, ¿cómo así me voy a morir? Dijo, no, usted no, pero su mujer sí, dijo. 321-320-0140.
2: 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Dios los bendiga. Abrazos. Chao, chao.
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2: Un abrazo maravilloso para todos los oyentes que nos acompañan, como siempre, aquí en Despertando Conciencias, dándole primero gracias al Dios Todopoderoso, que es el que nos permite poder tener este espacio para hablar de salud, de bienestar, y por supuesto a todos ustedes que son lo más importante de este programa, los oyentes. Yo soy Marcela Uribe, me encanta estar aquí frente a estos micrófonos para hablar de bienestar, para hablar de salud, para tener contacto con ustedes, y desde ya recordar darles esa línea de WhatsApp nacional donde usted puede escribir, mandarnos sus saludos a esta hora. Aquí estamos leyendo todos los WhatsApp que nos mandan a través del 321-455-0660. Saludamos también a nuestra compañera Claudia Pedraza, quien trae noticias, daticos, pendientes de las líneas telefónicas de la promoción del día de hoy. Así que, Claudia, bienvenida a Despertando Conciencias.
3: Muchísimas gracias, Marce, por ese saludo tan especial, tan bonito. Este es un espacio de la salud, recomendaciones importantes. Es el mejor programa de la familia colombiana de temas de salud, todos totalmente naturales, recomendaciones especiales. Aquí les contamos noticias, datos importantes para que usted ande bien informado. Eso es lo importante. Y voy a estar muy pendientes, queridos oyentes, desde ya de las líneas telefónicas para poder tomar sus datos, agendar sus domicilios, porque hoy venimos, como siempre, con sorpresas. Sorpresas especiales.
2: Así es, tenemos sorpresas, tenemos daticos, tenemos regalos y tenemos ese contacto con ustedes los oyentes, recordándoles el WhatsApp nacional desde cualquier parte de Colombia. Usted puede enviarnos sus saludos a esta hora. Si nos está escuchando, mande su saludito a través del 321-455-0660. A esta hora también se conecta con nosotros el doctor Vargas. Lo saludamos con muchísimo cariño, además porque trae también sus buenas recomendaciones. Doctor, bienvenido a Despertando Conciencias.
4: ¿Qué hubo, Marcelita? Para mí es un gusto realmente aceptar esta maravillosa invitación y saber que estamos llegando a cientos y a miles de personas a través de este programa que es el mejor programa de salud. Y lo digo orgullosamente porque estamos tratando de enseñar, estamos tratando, lógicamente, de llevar este mensaje adecuado para que las personas puedan tener una vida favorable, para que puedan tener una salud estable y, lo mejor de todo, utilizar excelentes productos y excelentes recomendaciones.
2: Y bueno, vamos a arrancar el día de hoy hablando de por qué es tan importante limpiar y desintoxicar el hígado. Vamos a hablar, por ejemplo, la gente que dice, ¿será bueno tomarme el agüita con limón en las mañanas? ¿Qué tan bueno es? ¿Sirve? ¿No sirve? ¿Qué tenemos para los problemas de hígado graso? ¿Qué tenemos para la piel manchada? Porque la tengo manchada por problemas del hígado. ¿O me levanto con la lengua pastosa, el sabor amargo, el mal aliento? ¿Tienen algo para la limpieza del hígado? ¿Un depurador hepático para el hígado graso? Para el hígado cargado, pues bueno, vamos a estar hablando de esas recomendaciones naturales. Así que bienvenidos, queridos oyentes. 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Ya regresamos.
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1: Hoy estamos hablando del tema de cómo limpiar y desintoxicar el hígado. Les decía sobre el zumo de agua, el zumo de limón en agüita en ayunas.
2: Señora.
1: Es muy, muy bueno. Tiene unos grandes beneficios. También hay un zumo especial que podemos hacer con la manzana, el diente de león, el jengibre y la cebolla. ¿Qué vamos a hacer? Este zumo se debe tomar solamente durante una semana, solo una semanita nada más. Lo que hacemos es que pelamos la manzana, le quitamos la semilla, la ponemos ahí en la licuadora, le ponemos 6 hojas frescas de diente de león, media rebanada de cebolla, le ponemos un poquito de jengibre rallado en horas de la mañana. Ayuda precisamente a que nuestro organismo durante todo el día ayude a limpiar y a depurar el hígado. Y el tratamiento para su hígado graso, su hígado cargado, es a través del tratamiento de Trali.

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1: Así es.
0: Donde usted puede llamar y con nosotras directamente agendar el tratamiento de Tralidum, le decimos cómo tomárselo, nos cuenta cuántos años tiene, cómo se lo va a tomar, además con qué se va a ayudar, con quién hablamos.
2: Con Estela.
0: Hola, Estelita, ¿qué más?
2: Bien, sí, señora.
0: ¿En qué te podemos ayudar, mi vida?
2: A ver, fíjate, lo que pasa es que quiero algo como para purga. Ajá. Porque estoy demasiado delgada.
0: Okay.
2: Entonces me dicen que primero que todo tengo que purgarme para tomarme un buen reconstituyente.
1: Claro que sí, mi corazón. Y mira, hoy precisamente les estoy regalando ese purgante. Y no solamente es purgarse, sino también limpiar el hígado para que a la hora de tomarte un reconstituyente, a la hora de mejorar la absorción de los nutrientes, hay que tener limpio ese hígado. 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
1: Quiero mandarle un saludo muy especial a Doña Aide, que nos está escuchando en estos momentos a través del WhatsApp. Siempre nos manda su saludito, que cómo estamos, que saludes a Claudita, a todo el mundo. Recuerden el WhatsApp 321-455-0660. 321-455-0660. El problema del hígado graso solamente es de personas adultas, no. Hay personas jóvenes también que tienen su problema de hígado. Se le refleja mucho en la parte de la piel, mucho acné, muchas manchitas en la piel, exceso de grasa, dolores de cabeza, gases, flatulencias, eructos. También es por el problema de ese hígado cargado. O también pasa, por ejemplo, que todos los días a la persona le duele la cabeza. Todos los días, y sobre todo como después del almuerzo, más o menos a esta hora de la tarde, le agarra un dolorcito de cabeza y constante, es precisamente por su hígado cargado. Entonces, para esto, el tratamiento de Tralidum, recuerde que esto no son pastillas, nosotros manejamos siempre productos naturales hechos a base de alimentos, y esto ayuda a desintoxicar y a descargar el hígado de una manera completamente natural. Seguimos con más oyentes. Hola, vamos con Jorgito, que lo tiene Claudita en la línea telefónica.
0: Don Jorge, bienvenido al programa.
2: Sí, señora, gracias.
0: ¿Hace cuánto nos escucha don Jorge?
2: Hace ya como unos 6 meses.
0: 6 mesecitos. Y nos escribe también a través del WhatsApp, nos sigue ahí todo el tiempo.
2: Sí, señora.
0: Bueno, don Jorge, está interesado hoy, me cuenta, en el tratamiento de Tralidum.
2: ¿De qué?
0: En el tratamiento para descargar el hígado, en Tralidum.
2: Sí, señora, sí, estoy interesado en él.
1: Perfecto, con todo gusto, Claudita, tomémosle todos los daticos. Y doctor Vargas, mire, mucha gente con problemas de hígado graso, y qué triste que van a la EPS y no les mandan absolutamente nada, que no, que hay que controlarlo con la alimentación, pero resulta que si usted no se cuida su hígado, pues puede terminar el día de mañana, Dios no lo quiera, con una cirrosis.
3: Mire, ahí particularmente les voy a hablar de un paciente, bueno, son varios pacientes que hemos atendido así. Usted lo ve corporalmente, su figura es completamente delgado. Nadie diría que es el sobrepeso que le está maltratando su hígado, o que está comiendo, o que es una persona que come en exceso. No, una persona común y corriente, sí, delgada. Y me decía, doctor, lo que pasa es que yo me siento muy débil, decaído. Yo vengo por un multivitamínico, algo que me suba la energía. Entonces le dije, ¿usted ha tomado? Me dijo, sí, yo he tomado esto, es, mejor dicho, se ha tomado media farmacia de vitaminas, que es que le dije, sí, ¿qué pasó? Y me decía, no, es que no me sube, yo necesito, todo eso es malo, decía, todos esos productos son malos, porque yo sigo decaído. Pues precisamente le hicimos unos exámenes respectivos, y cuando una persona vemos y la característica principal es una debilidad que siempre persiste, definitivamente comenzamos a sospechar que el problema es del hígado. Efectivamente, un muchacho apenas con 27 años de edad, con hígado graso, un hígado que estaba afectado, que casi prácticamente para convertirse en una cirrosis. ¿Y de dónde? Y él decía, claro, pues definitivamente la genética de la familia. El papá sufría de esto, los abuelos sufrían de esto, los tíos sufrían de esto, pero él dijo, no, pero yo con 27, ¿cómo? Si es que mi papá, que tiene 60 años, es el que está sufriendo de eso. Y definitivamente también venía sufriendo. Comenzamos un tratamiento, comenzamos definitivamente a desintoxicar, a, ¿sí?, limpiar, a descargar y a retirar esa grasa del hígado, porque si no, va a terminar también en una cirrosis.
1: Y eso es lo que queremos que la gente pueda tener al alcance de las manos, si es un tratamiento depurador hepático que le evite el día de mañana una cirrosis como el Tralidum. 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
1: Vamos con más oyentes en la línea. ¿Con quién hablamos?
2: Con Ana María Rojas.
1: ¿Qué más, Anita? ¿Cómo estás?
2: Bien, muchísimas gracias.
1: ¿En qué te podemos ayudar, mi vida?
2: Mira, lo que pasa es que yo tengo 15 días de recuperación.
1: Sí.
2: Me sacaron la vesícula.
1: Sí.
2: Ya estoy recuperada, ya me dieron de alta, ya estoy súper bien.
1: Ok.
2: Yo quería hacerte una preguntita. ¿Yo me puedo empezar a tomar el Tralium nuevamente?
1: Claro, tú te lo puedes tomar. ¿Ya lo habías tomado antes?
2: Sí, señora, el año pasado.
1: Ok. Lo puedes tomar sin ningún problema. De hecho, ¿qué pasa con las personas que ya no tienen vesícula? ¿Puedes vivir sin vesícula? Claro, claro que puedes hacerlo. Lo que pasa es que ahora la bilis va a pasar directamente al duodeno. Entonces, ¿qué puede pasar? De pronto vas a notar que no digieres tan fácilmente algunos alimentos grasosos. Es importante aprender a comer. Por ejemplo, una persona que le sacaron la vesícula debe comer 5 veces al día, que la comida sea mucho más ligera, que sea de fácil digestión, hay que tomar bastante agua, una alimentación muy sana, muy saludable. ¿Sabes qué debes evitar bastante? Los famosos alimentos light, porque desequilibran un poco el metabolismo. Carne roja más bien poquita, los fritos poquitos, comidas rápidas, todo esto que tiende como a generar muchísima grasa, hay que tratar de evitarlo, ¿listo?
2: Ok, muchísimas
1: Entonces,
2: gracias.
1: ¿Qué he recomendado? Leche, la soya, el té verde muy bueno, frutas como la manzana, la uva, el melón, la papaya, la naranja, la ciruela, y puedes tomarte el Tralium sin ningún problema para evitar precisamente malestares por lo que no tienes la vesícula y te puede afectar alguna comida que tenga grasita o que tenga ya mucho lácteo, ¿vale?
2: Listo, sí señora, muchas gracias.
1: ¿Quieres que te lo mandemos a domicilio?

0: domicilio, vas a pasar directamente por él.
1: No, a domicilio, por favor.
2: Domicilio, perfecto. 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Y algo importante para las personas que están salidas de una operación, es muy importante mejorar todo el proceso de cicatrización. Yo les recomiendo el consumo de colágeno. Tomar colágeno cuando uno está saliendo de una cirugía es vital porque ayuda a la cicatrización interna y externa. 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Ya regresamos.
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0: Noticias, datos y estadísticas de salud en Despertando Conciencia con la Organización Biosanet. Avanzamos con recomendaciones especiales, queridos oyentes, hoy hablando acerca de cómo desintoxicar un órgano tan importante como es el hígado, que además viene relacionado, está muy relacionado con el tema también de las emociones. El hígado cumple funciones muy vitales como la del procesamiento de los alimentos para convertirlos en energía, es el causante precisamente de que nuestro organismo todos los días se levante vital, con ganas de hacer
1: cosas. O cansado, con ganas de solamente dormir. Vamos con más oyentes en la línea.
2: ¿Con quién hablamos?
3: Con Lidia.
2: Hola, Livia, ¿cómo estás?
3: Bien, gracias.
2: ¿Desde dónde nos llamas?
3: De aquí, de Modelia.
2: ¿Desde Modelia? ¿Hace cuánto nos vienes escuchando, Liviecita?
3: Uy, hace meses, sino que yo compré este remedio para el hígado.
2: Sí.
3: Pero me caía malísimo porque sí. Yo tengo una gastritis tremenda.
2: Ay, no digas. ¿Y para la gastritis qué tratamiento has tomado? ¿Qué te han hecho?
3: Solamente esas pastas que le mandan en el seguro.
2: El omeprazol.
3: El omeprazol, sí. Y no me está haciendo nada porque tengo gastritis crónica.
2: ¿Ya cuántos años con la gastritis?
3: Uy, eso hace como unos 5 años estoy así, con reflujo, con todo lo que viene acompañado con eso.
2: Sí, imagínate, Livia. Sí. Entonces, Liviecita, ¿a ti te gustaría que miráramos qué podemos hacer para esa gastritis y no tengas que tomar omeprazol?
3: Sí.
2: ¿Más bien un tratamiento y empezar por ahí?
3: Eso, para la
2: porque que es que, quiero. Imagínate, uno te para cualquier cosa vas a tomar algo, inmediatamente la gastritis
1: se activa.
2: Se activa.
3: Sí, no puedo, se me avinagra todo.
4: Claro, pues imagínate, entonces vamos a hacer las cosas al derecho. Vamos a manejar primero ese tema de la gastritis. Muy importante, 3 productos naturales para la gastritis. Cada uno actúa de manera diferente. Vamos a utilizar el Usegaf, vamos a utilizar el Antax, que es un jarabe de caléndula espectacular, y vamos a utilizar las perlas de aceite de orégano. ¿Por qué? Porque muchas veces esa gastritis que no se cura puede tener Helicobacter pylori, y lo que nos va a ayudar con el Helicobacter pylori son las perlas de orégano. El Antax es a base de caléndula para calmar esa acidez, esas agrieras, ese reflujo, y el Usegaf, que es el producto líder, que es el producto principal, es el que nos va a ayudar a cicatrizar esas llagas que se vienen presentando y que lamentablemente eso no lo hace un omeprazol. Así que son 3 productos, el kit completo para esos problemas de gastritis, mi corazón bello, para que por lo menos durante 3 meses seguiditos te me hagas el tratamiento. 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Ya regresamos.
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1: Seguimos hablando de esas buenas recomendaciones, Claudita, hoy hablando de cómo el hígado se contamina con diferentes cosas que consumimos o que olemos incluso. Mire, la gente que trabaja en el campo, resulta que los pesticidas, ustedes sabían que cuando uno se expone a un producto químico a través de una fruta, de la verdura, de alimentos adulterados o simplemente las personas que tienen que fumigar, pues esto daña el hígado. Esto salió precisamente la Secretaría de Medio Ambiente, la Secretaría de Salud, hablan precisamente de esto, de cómo mucha gente está expuesta a los metales pesados y a la cantidad de pesticidas. Por eso es importante estar limpiando el hígado de manera recurrente para más adelante, en unos años, evitar enfermedades como el cáncer. Así que usted que trabaja en el campo, que tiene que trabajar con pesticidas o en las minas o con metales pesados, hay que consumir el tratamiento de Tralidum. ¿Y a quién tiene la línea, Claudia?
2: Don Santiago, bienvenido, que es la primera vez que llama, don Santiago.
3: Sí, señora.
2: ¿Qué señora? ¿Qué está haciendo hasta ahora, don Santiago?
3: Aquí descansando en la casa.
2: Y escuchando el programa.
3: Sí, señora.
2: ¿Qué es lo que más le ha gustado del programa, don Santiago?
3: Que digamos que las buenas promociones y la medicina que anuncian, que me parece muy, muy buena, muy buena.
2: Ah, bueno, don Santiago, interesado en Tralidum.
3: Sí, señora.
2: ¿Para quién es el tratamiento?
3: Para mí.
2: Bueno, entonces, don Santiago, vamos a empezar juiciosos a tomar el Tralidum dos veces al día, disuelto en agua, antes de cada alimento, ¿listo?
3: Sí, señora.
2: Es un tratamiento natural, sin contraindicaciones. Si don Santiago está tomando algún otro tipo de tratamiento o se toma su pastillita de hipertensión, no hay problema con eso.
3: Listo, sí, señora.
2: Bueno, don Santiago, ¿es para domicilio?
3: Sí, señora.
2: Ya termino de tomar Daticos por línea interna, seguimos con oyentes en línea.
1: ¿Quién hablamos?
4: Gabriel Arango.
1: Don Gabriel, ¿desde dónde nos está llamando?
4: De Bogotá.
1: De aquí de Bogotá. ¿Y en qué le podemos ayudar?
4: Gracias, escuché un programa en radio por la mañana, madrugada.
1: Sí.
4: La semana pasada.
1: Sí.
4: Pero no recuerdo bien si era lo que ustedes ofrecían para las articulaciones, el dolor.
1: 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Ya regresamos.
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1: Y hoy aprendiendo a cómo limpiar el hígado, cómo descargar el hígado, cómo bajar el colesterol, cómo bajar los triglicéridos. Y me voy con una señora que tengo en la línea telefónica, mi señora, ¿con quién hablo?
2: Teresa de Rodríguez.
1: Teresita, ¿qué fue lo que le pasó? Cuénteme.
2: Ay, señorita, que cuando yo llegué al programa estaban diciendo que para descargar el hígado y que para bajar los triglicéridos, escuché que 4 manzanas.
1: ¡Ay! Pero... ¡La perdida!
2: ¡Le resto nomás! Entonces, ay, Dios mío, yo no alcancé a escucharla.
1: No, Teresita, mira, es una manzana.
2: Una manzana verde.
1: Sí, bueno, roja.
2: Ah, juepucha, estaba pero muy mal.
1: Muy mal de atenciones. Una manzana.
2: Una manzana.
1: Sí. 6 hojas de diente de león.
2: 6 hojas de diente de león.
1: Jengibre rallado.
2: Jengibre rallado, sí. Se con la laminilla nomás, ¿no, señorita?
1: No, coge la raicita y le raya un pedazo, pero que esté fresquito, que no vaya a estar muy seco por allá todo...
2: No, todo fresquito, porque ese es el efecto de la receta.
1: Exacto, también el diente de león fresquito.
2: Sí, señorita.
1: Y media rebanadita de cebolla de huevo.
2: De cebolla de huevo, ay, exacto. Señorita, tan fácil.
1: Entonces, le quita las pepas a la manzana.
2: Sí, señora.
1: Me pone a licuar todo eso.
2: Sí, señora.
1: Y se lo toma en ayunas.
2: ¿Por unos 15 días?
1: Por una semana.
2: Por una semana.
1: Ella todo le aumentó,
2: yo
1: todo le aumentó.
2: Que todo, porque cuando yo preciso llegué a la calle y no me pusieron cuidado, no estábamos ni atentos ni nada, yo no casi escuchaba, fue nada, señorita.
1: Listo, Teresita, eso es todo. Y cuando pueda comprarse el Tralidum, se lo compra y se lo toma 2 veces al día disuelto en agua.
2: Bueno, señorita, usted ha sido muy amable. Yo la llamaré y le contaré cómo me dio el resultado.
1: Listo, doña Teresa, un abrazo.
2: Sí, muy amable.
1: Seguimos con oyentes en línea.
3: Buenas.
1: Muy bien, ¿con quién hablamos?
3: Con la señora, mamacita, yo quiero la promoción de hoy que están dando para Vigo, porque yo estoy sufriendo el hígado, estoy sufriendo mucho, mamita.
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1: Hablando aquí con doña Rocío, me decía, doctor, a mí nada me baja los benditos triglicéridos y colesterol. Pero es que he hecho tratamientos todos los años. Me hago los exámenes, triglicéridos y colesterol.
0: Altísimos.
1: Me mandan la famosísima pastillita, esa me decía la lovastatina, la que todo el mundo conoce. Y nada. Entonces dice, yo ya estoy aburrida, no me mandan nada más y siempre me asustan porque me dice que estoy prácticamente al borde de un derrame cerebral o de un infarto. Gracias a Dios no me ha pasado nada. Y me decía, de las que usted acabó de mencionar es que habló muy rápido, me dijo. Le dije, bueno, yo se lo repito, no se preocupe. ¿Cuál es? Le dije, es el Tralidum, problema de triglicéridos, colesterol, hígado graso, es el tratamiento del Tralidum. Me dijo, doctor, por favor, ese es el que yo quiero. Entonces, si usted tiene problemas de colesterol o triglicéridos, si tiene mucho mareo, si tiene sudoración en exceso, usted se da cuenta que está sudando mucho en la cara, que usted entra a todo lado y dice, oiga, como que tengo mucho calor. Pues si usted no está en la edad de la menopausia, en el caso de las mujeres, pues posiblemente pueden ser problemas de hígado. Manchas en la cara, doctor, es que tengo una mancha horrible que me salió últimamente. Intoxicación del hígado. El tratamiento es Tralidum. 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
0: Perfecto, doctor. Don Pedrito, en la línea telefónica, ¿cómo me le va?
2: Es que yo ya cuando se murió todos los productos suyos, se leí más.
0: Sí.
2: El del hígado atrás de un año pasado y a ver si me... ¿Cuánto vale en este momento o me envían por...
0: Uh-huh. Tralidum.
2: Sí, el Tralidum.
0: El de descargar el hígado.
2: Sí. ¿Y usted dan citas para hacer las... ¿Terapias?
0: Claro, también necesita la terapia de qué, desintoxicación.
2: Sí, correcto.
0: Perfecto, ya le ayudamos también con eso. Don Pedrito, ¿cómo le ha ido con nuestros productos?
2: Excelente, excelente, muy bien.
0: Qué bueno, me encanta eso. ¿Y la terapia de desintoxicación ya se la ha hecho o es la primera vez?
2: No, ya me la hicieron como 6 veces el año pasado.
0: ¿Y cómo le fue?
2: Bien, bien.
0: Ayuda muchísimo a descargar, a eliminar toxinas.
2: Correcto.
0: Y quiere entonces nuevamente activar sus terapias.
2: Sí, cada año, señora.
0: Bueno, vamos a hacer una cosita. Le voy a pasar a Claudita por línea interna para que me le ayude con el tema con todo gusto. 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
1: Uno habla cosas muy interesantes con los pacientes. Me decía ahorita un señor, doctor, yo primero comencé por el hígado graso. Que tenía hígado graso, hígado graso, hígado graso. Me mandaron una cantidad de pastas y seguí con el hígado graso. Después ya no dice que no tenía hígado graso, sino que tenía, era dizque, diabetes.
0: Ay, Dios.
1: Que diabetes. Entonces, precisamente, por lo general, las enfermedades del hígado graso, no alcohólicas, porque recordemos que hay problemas de hígado, enfermedades de hígado como cirrosis alcohólica y la cirrosis no alcohólica. Sí. Y también la esteatohepatitis no alcohólica producen pocos o en algún caso ningún síntoma hasta que revienta el problema y hasta que revienta el tema, ¿cierto? Pero hay ciertos problemas médicos, incluyendo, ojo, señores, si usted está pasado de peso, si usted está gordito, si usted está con sobrepeso o obeso, téngalo por seguro que el 90% de las personas tienen un problema de hígado terrible. Y usted no baja de peso por el mismo hígado, porque su hígado ya no lo desintoxica, su hígado ya no lo limpia. Y le pasa el problema al riñón y el riñón ya no desintoxica, no limpia. Y le pasa el problema al sistema digestivo y el sistema digestivo ya no se desintoxica. Queda la materia fecal pegada y de ahí al sistema linfático. Y si usted todos los órganos excretores y de desintoxicación están fregados,
0: imagínese,
1: ¿qué pasa? La persona comienza a engordarse, a hincharse, a verse al espejo y dice, uy, ahora parezco un bojote, mire cómo estoy, un buñuelo por todo lado. ¿Por qué? ¿Por qué no adelgazo? ¿Aguanta hambre y no adelgaza? Pues que valga, así se tome una aguapanela con un pedacito de pan. Eso lo intoxica, porque de algún lado tendrá que sacarlo. Pero si no elimina lo malo que estamos consumiendo, aparte sin hablar que si toma trago, si come cosas pesadas, si fuma, imagínese cómo se está intoxicando. Sí, y puede pasar una diabetes. Esto es lo que le pasó y me dijo, doctor Vargas, yo tengo el problema con la diabetes, pero también tengo el hígado fregado. ¿Usted qué puedo hacer? ¿Cuál es el tratamiento de los que usted mencionó ahorita? Tralidum, Tralidum, Tralidum. Que si lo puedo hacer porque tengo diabetes, por supuesto, haga el tratamiento primero, esa limpieza de Tralidum, no tiene nada que ver. Es más, se lo aseguro, haciendo esta limpieza con Tralidum, le mejora el tema de su diabetes. Porque es que cuando el problema del hígado está fregado, le pasa el problema al páncreas. El páncreas se encarga de generar insulina para que las mismas células activen y se coman la sangre que está, se coman el azúcar que está en la sangre. Como no se la comen, el azúcar queda en sangre y forma la famosísima diabetes. Se friega el páncreas. ¿Por qué? Por el problema del hígado. Y todo comienza en el hígado y terminamos en una diabetes.
0: Sí, señor.
1: ¿Qué, cuál es el producto? Tralidum.
2: Y me voy rápidamente, doctor, con audios que llegan a través del WhatsApp de la salud. Si no logra comunicarse, mándeme su notica de voz en el 321-455-0660. Vamos con nota de audio.
3: Buenas tardes, señorita. Yo los escucho todos los días. Me gusta mucho el programa. Me gustaría averiguar por el tratamiento para el hígado o qué otro tratamiento tienen ustedes y cuál me pueden recomendar. Les agradecería y muy bueno el programa.
2: Bueno, pues muchísimas gracias. Para el hígado, por supuesto, el tratamiento se llama Tralidum, queridos oyentes, para el hígado graso, para el hígado cargado, para esos síntomas, porque sabemos que tenemos el hígado lleno de toxinas, el tratamiento se llama Tralidum. Y excelente, por ejemplo, si la persona además tiene triglicéridos, que lo combine, que lo ayude con el Tirway. 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
3: Sí, señores, aquí arrancamos. Esto es Despertando Conciencias de la organización Biosanel, dándole las gracias, primero que todo, a nuestro Dios Padre Celestial que nos permite estar acompañándolos en este espacio, en este maravilloso programa. Aquí estamos con buenas recomendaciones, datos importantes, pero sobre todo hablando de esta maravillosa campaña, esta campaña de salud que arrancamos hace pocos días. Les cuento que las líneas telefónicas a reventar desde muy tempranito, 8 de la mañana, las personas hablándonos del hongo melena de león, las personas apartando la campaña, la promoción a nivel nacional, todos ustedes que están ahí conectaditos. Hoy vamos a seguir hablando de esos beneficios maravillosos del hongo melena de león. Así que si usted lo llevó en lancheta del mes de diciembre, ha venido sintiendo unos resultados y cambios maravillosos en su vida, compártalos, llámenos directamente aquí a la emisora, estamos en vivo y en directo. Puede que existan otras personas que estén hasta ahora llegando a nuestra sintonía y quieran saber qué es lo que están hablando, para qué sirve el hongo melena de león. Los invito para que se comuniquen al 321-455-0660, 321-455-0660, porque mire, la gente nos ha contado experiencias tan bonitas como, por ejemplo, recuperar la visión, o sea, que puedan ver mucho mejor, esa salud a nivel de nuestro cerebro, a nivel precisamente de todo lo que tiene que ver con la memoria, conciliación de sueño, las personas que se sienten más alertas, más despiertas, que les da mucho más ánimo trabajar, hacer las cosas. Para eso sirve el hongo melena de león. 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Vamos a estar hablando de noticias de salud. A propósito, les tengo un dato muy chévere que habla del sueño. Marcelita ha estado hablando estos días acerca de lo importante que es el dormir bien. Pues vamos a estar hablando también de algunos daticos que son muy importantes para que los tengamos en cuenta después de los 60 años. ¡Qué importante es dormir! 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Ya volvemos.
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0: 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Les cuento que doña Sonia Fernández es una oyente que no le gusta salir al aire, estaba yo hablando hace algunos minuticos con ella, y me contó, ella pidió el hongo melena de león el día de ayer, la campaña, logró inscribirse, logró que se lo enviaran, y me dice, yo escuché hablar de hongo melena de león en un programa hace como 2 o 3 meses, y escuché tantos y tantos beneficios que me animé. Estuve buscando por internet, estuve buscando en diferentes emisoras, estuve buscando y preguntándole a la gente en tiendas naturistas, en cantidad de cosas, supermercados, farmacias, droguerías, y no encontré hongo melena de león. Y por internet lo que doña Sonia encontró fue, sí, el tratamiento, pero a unos costos muy elevados. Hablaba ella, me decía que más o menos entre $130, otros de $86, más o menos era el costo del tarro de hongo melena de león. Cuando nos escuchó el programa, se dio cuenta que nosotros teníamos hongo melena de león. Bueno, ya lo tiene desde el día de ayer. 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

0: Sí, señores, hongo melena de león desde UAT. Tengo a doña Clara Inés en la línea telefónica. Señora Clara, bienvenida.
1: Gracias.
0: ¿Cómo está, doña Clarita? ¿Qué me cuenta?
1: Bien, sí, señora, aquí en la casa que está que llueve.
0: Ay, Dios, ay, está que llueve en todo lado, doña Clara, está en Ubaté.
1: Sí, señora.
0: ¿En qué barrio de Ubaté, en qué parte, mi amor?
1: Santa Bárbara.
0: Santa Bárbara de Ubaté, un saludo especial a la gente de Ubaté que también nos sintoniza todos los días. Doña Clarita, me cuentan que usted ya ha venido tomando el hongo melena de león, cuénteme para qué le ha servido.
1: Pues para mi nieto, que él le ha servido para la memoria y para la concentración.
0: ¿Cuántos años
1: para
0: tiene?
1: Dormir, porque él no era de dormir bien.
0: ¿Y cuántos añitos tiene?
1: Y para mí me ha servido
0: nieto
1: para dormir, para el estrés, para el cansancio.
0: Listo. Bueno, vamos por partes, doña Clarita. ¿Cuántos años tiene el nieto?
1: 8.
0: 8 añitos y no podía dormir. Falta de concentración.
1: Sí, señora.
0: Perfecto. Y para doña Clara, me dice, para la memoria, para el cansancio mental.
1: Sí, señora.
0: ¿Y para qué más me le ayuda, doña Clarita? ¿No se siente usted como más activa?
1: Para la circulación también me ha ayudado, para la artritis.
0: Artritis y circulación. ¿De qué sufre artritis? ¿Qué dolorcito, señora Clara?
1: El cada rato me dolía las coyunturas de los dedos, de las manos.
0: Para la artritis y la mala circulación, ¿problemas de venita varice?
1: Sí, yo tengo problemas de venas varices y me cansaba con facilidad las piernas.
0: Bueno, pues doña Clara, ahí están esos buenos resultados. Súper recomendado el hongo melena de león porque veo que ya solicitó la promoción, no se quiso perder esta promoción, esta campaña especial.
1: Sí, señora, yo ya la recogí ayer.
0: Doña Clarita, le agradecemos mucho su comunicación y miren, ahí están los resultados de las personas que ya han empezado adquirir esta promoción, esta nueva campaña de hongo melena de león, hasta agotar existencias. ¿Dónde lo pueden solicitar? 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

0: hay nuevos estudios que confirman la relación entre la microbiota intestinal y la salud mental. Y allí el hongo melena de león ayuda tanto en la parte de la salud mental como en la parte de la microbiota. Y además, los hongos medicinales, y de esto hablan los titulares de muchos diarios del país, los hongos medicinales están revolucionando la medicina funcional. Vamos con Ana Lucía, que la tenemos al aire, en vivo y en directo. ¿Tú cómo estás?
1: Bien, sí, señora, gracias a Dios, bien.
0: Bueno, Ana Lucía, ¿cómo te ha ido a ti tomando el hongo melena de león?
1: Muy bien, bien, amañadísima con el producto.
0: ¿Por qué amañadísima? ¿Lo empezaste a tomar para qué?
1: Para la memoria, porque ya se me estaban olvidando las cosas, para el sueño, para la, ¿cómo le digo yo? Para cuando uno tiene como pereza y se lo toma y lo activa muchísimo.
0: Uh-huh. Y en el tema del sueño y la memoria, ¿qué has sentido? ¿Qué notas de diferente?
1: De que a mí ahora sí yo me acuerdo rápido de las cosas, o sea, donde yo dejo las cosas, inmediatamente me acuerdo dónde las dejé y antes no. Antes bueno, no pues sabía bien, dónde sí. las había dejado.
0: ¿Cuándo te tomaste el hongo melena de león?
1: Me lo empecé a tomar desde los primeros de diciembre, cuando fue la entrega en diciembre. Enseguida yo lo compré como en la segunda semana del despacho y me lo empecé a tomar. Uh-huh. Ya voy con el segundo tarro.
0: ¡Ay, qué bien! Te felicito, Ana Lucía, porque mira, el hongo melena de león, entre más lo podamos consumir mejor, mayores van a ser los beneficios, y si con el primero ya empezaste a ver ese cambio, imagínate ahora que ya vas con el segundo. Pues te mando un abracito, Ana Lucía, sí. Que Dios te bendiga. ¿Y tú qué le dices a la gente que nos escucha en el programa, que por primera vez escucha hablar del hongo melena de león? ¿Funciona o no funciona?
1: Que sí, señora, que lo compren, que hagan el sacrificio, que eso es muy bueno.
0: Bueno, pues Ana Lucía.
1: Yo he consumido muchos productos de allá. Yo ya llevo como 12 años consumiendo productos de allá. Estoy tomando el extracto de magnesio también.
0: ¿Y qué tal te ha ido con el citrato de magnesio?
1: Uy, buenísimo. Lo mismo el colágeno.
0: Bueno, pues Ana Lucía, te agradezco muchísimo. 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
1: De regreso, mis queridos oyentes, y claro que sí, hoy tenemos noticias espectaculares. Y por ejemplo, yo les decía, ya nos vamos a ir con la oyente que tenemos desde la ciudad de Ibagué, les decía que el 40% de la población mundial sufre de ansiedad, según la Organización Mundial de la Salud. Y es que la Organización Mundial de la Salud ha revelado que más de 300 millones de personas en el mundo padecen de ansiedad y depresión. Lo preocupante es que muchas personas no buscan ayuda y quienes lo hacen terminan con tratamiento farmacológicos que pueden causar efectos secundarios como el insomnio, el cambio en el apetito y los problemas digestivos. Por eso es tan importante cuidar nuestra alimentación, porque lo que comemos influye directamente en nuestra salud mental y emocional. 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
1: Vámonos con oyentes en la línea. Vamos con Heidi en la línea telefónica. Heidi, ¿cómo te ha ido a ti tomando el hongo melena de león?
2: Muy bien, me ha servido para todos los dolores articulares, también para la depresión, para la buena circulación. Uh-huh. Es un producto muy recomendado porque es muy bueno.
1: Por ejemplo, en el tema de la depresión, ¿qué sentías antes? ¿Cómo te sientes ahora tomando el hongo melena de león?
2: Pues sentía ansiedad de comer. Y pues ahorita ya me siento más tranquila, duermo mejor.
1: Perfecto. Y es que eso es lo que hace precisamente el hongo melena de león. ¿En qué parte de Ibagué te encuentras?
2: En la séptima etapa del Jordán.
1: Séptima etapa del Jordán. Pues Heidi, te mando un abracito. Te dejo ya con Claudia para que sigas hablando con ella. Y miren, queridos amigos, lo que estamos hablando, esto es una realidad. La ansiedad uno le puede dar por comer, le puede dar ansiedad por comer dulce, le puede dar a uno ansiedad con síntomas como taquicardia, le puede dar ansiedad y usted sentirse acelerado, que quiere todo ya, desesperado, de mal genio. Hay diferentes síntomas que pueden provocar la ansiedad y lo estamos hablando. 300 millones de personas en el mundo entero sufren de ansiedad y de depresión. Si usted ha notado algunos síntomas de ansiedad, y vamos a estar hablando aquí en el programa, oiga, ¿será que yo soy ansioso? ¿Será que yo tengo ansiedad? ¿Será que yo tengo depresión? Antes de caer en tratamientos farmacológicos, qué bueno que usted pueda tratarse con el hongo melena de león, que tiene resultados efectivos, que tiene resultados garantizados, y lo estamos escuchando directamente con Heidi y con todos los oyentes que llaman al programa.
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1: Los oyentes, hemos hablado de cómo también en el intestino tenemos el segundo cerebro. Hay gente que me ha preguntado cómo es eso del segundo cerebro, cómo es eso de que lo que uno ingiere, entonces el intestino está conectado con el cerebro. Y sí, yo les cuento que hay investigaciones recientes que han demostrado que nuestro intestino, pues no solamente digiere los alimentos, sino que también produce neurotransmisores como la serotonina, que es la responsable de nuestra felicidad y de nuestra estabilidad emocional. Mire, por ejemplo, yo les hago una pregunta. Cuando ustedes tienen susto, cuando ustedes tienen nervios, cuando ustedes tienen miedo, ¿dónde lo sienten? Usualmente uno lo siente en el estómago, ¿cierto? Y hay gente que de los nervios le da diarrea y le duele el estómago, y lo vemos mucho en los niños cuando van a tener un partido, se van a enfrentar a un examen, les coge el dolorcito de estómago porque, claro, allí se produce la serotonina, que es la responsable de la felicidad y de la estabilidad emocional. Entonces, cuando se nos alteran esos nervios, sentimos como ese vacío en la parte del estómago porque se nos altera la estabilidad emocional. Entonces, ¿qué tenemos en el estómago? ¿Qué tenemos en el intestino? Microbiota. Yo creo que hemos escuchado hablar mucho de esto, microbiota. Y si la microbiota está dañada, empezamos a tener ansiedad, podemos tener depresión, podemos tener insomnio y falta de concentración. Y es allí donde el hongo melena de león pues juega un papel fundamental, porque resulta que este hongo fortalece el intestino y por lo tanto mejora nuestro estado de ánimo. Entonces miremos cómo nos ayuda para el cerebro, el que tenemos en la cabecita, y para ese segundo cerebro, el que tenemos en la parte digestiva. ¿Qué es lo recomendable? Se debe tomar solamente una vez al día. Nuestro producto es altamente concentrado, porque fuera de hongo melena de león, también viene con el hongo Ganoderma y también viene con el hongo Shiitake.
0: 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Ya volvemos.
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1: Hemos tenido muchos resultados, Claudita. ¿A quién tenemos en la línea? Porque los testimonios son muchísimos.
2: Sí, señores, tenemos a doña Rosa Elvira, que está con nosotros. Señora Rosa, bienvenida.
3: No sé cómo están.
1: Muy bien, doña Rosa. ¿Usted cómo ha estado?
3: Bien, sí, señora.
1: ¿Cómo le ha ido usted tomando el hongo melena de león?
3: Muy bien, nos ha servido para poder dormir mejor, mejor concentración. Y nos ha servido también para lo de la memoria, que hace me está olvidando las cosas.
1: Y ya siente entonces que está con más lucidez y que puede descansar y dormir plenamente.
3: Sí, señora.
1: Qué bueno, doña Rosa. ¿Hace cuánto está consumiendo nuestros productos, Rosita?
3: Uy, eso hace mucho tiempo.
1: Pues o sea que siempre...
3: Uno de las personas que casi cuando comenzaron.
1: Sí. Uy, hace como 12, 13 años.
3: He tomado todos los productos de Biosanel, los he tomado todos.
1: Pues, doña Rosa, para mí es un honor poder saludarla, darle las gracias por esta fidelidad tan maravillosa, porque son más de 12 años con la organización Biosanel.
3: Sí, señora.
1: Pues, doña Rosita, la dejo con Claudita, le mando un abracito, que Dios me la bendiga. Y miren qué bonito, queridos amigos, porque cuando una persona dice, es que llevo 12 años con el doctor Vargas, llevo 12 años consumiendo productos de la organización Biosanel, los he tomado todo, el hongo melena de león me ha ayudado mucho, esos son los resultados y la efectividad que siempre le damos pacientes.
2: Sí,
1: y
2: señora.
1: Tenemos datos muy importantes acerca del sueño, Claudita.
2: Porque les cuento que a partir de los 60 años, Marcelita lo estaba hablando ayer, en estos días, acerca del impacto que tiene el no dormir. Entonces, el análisis o el estudio de esta revista dice que los ejercicios de moderada y baja intensidad, con sesiones aproximadamente de 50 minutos, realizadas entre 2 y 3 veces por semana, pueden ayudar a que las personas logren conciliar el sueño. Pero mire, Marcelita, todo lo que nos ha contado las personas acerca del hongo melena de león les ayuda muchísimo para conciliar el sueño y evitar precisamente este tipo de alteraciones en todo el organismo.
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1: Bueno, yo les sigo contando sobre el hongo melena de león y les hablaba que hay nuevos estudios que confirman la relación entre la salud de la microbiota y la salud intestinal, que era lo que veníamos hablando, y también de cómo los hongos medicinales están revolucionando la medicina funcional. Y sí, cada vez más médicos funcionales están recomendando hongos adaptógenos como la melena de león, como el hongo reishi, como la chaga, para mejorar la memoria, la concentración, reducir el estrés y fortalecer el sistema inmunológico. 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Bueno, les tengo frutas recomendadas. Y mi fruta recomendada en el día de hoy es el arándano, una fruta que es poderosa, que es pequeñita, que es como entre azulita, moradita, que es una verdadera joya para la salud cerebral, y les cuento por qué. Resulta que el arándano es rico en antioxidantes, protege las neuronas del daño oxidativo y previene enfermedades neurodegenerativas como el Alzheimer. 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Ya regreso.
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1: Este es nuestro consejo saludable en Despertando Conciencia.
2: Consejitos saludables, y el mejor consejo saludable definitivamente es que no le falte a usted en su suplementación diaria el hongo melena de león. Vamos con Martica, que se encuentra en el departamento del Tolima. Martica, bienvenida.
3: Estoy muy agradecida primero con Dios, después con ustedes, porque es un gran alimento, una gran vitamina. Yo llevaba prácticamente desde la pandemia sin poder dormir. Y con 2 días que estoy tomando, 2 noches ya a la madrugada soñé. También tiene un sueño largo y un sueño hermoso. Es porque la vitamina le está sirviendo para su cerebro.
2: Así es, le está sirviendo para que ese cerebro descanse, para que su cuerpo tenga tranquilidad, para que tenga hasta sueños hermosos.
4: Doña Martica, sí, señora. Hablando del hongo melena de león, qué bonito. 2 noches apenas tomándolo.
3: Empezándolo a tomar y ya Papá Dios está haciendo su obra.
2: Gloria a Dios, qué bueno, me encanta eso. Además que usted dice que desde la pandemia, no había podido dormir bien.
3: Sí, señora, prácticamente desde la pandemia.
2: Y con solo 2 noches, ahí está el resultado del hongo melena de león. ¿Qué le dice usted a la gente que de pronto está dudosa, que dice eso será verdad? ¿Será que la que gente que llama ya al programa sí es de verdad? ¿Usted qué le dice a la gente?
3: Que lo compren, que es un regalo de Dios y un regalo de ustedes. Es barato en ese dinero, porque yo estoy muy contenta y muy agradecida. Y si Dios quiere, me lo seguiré tomando.
2: Que así sea, y por supuesto que Dios me la siga bendiciendo y le dé provisión, Martica. Amén. Para que lo pueda seguir tomando, porque eso es salud y bienestar. Le mando un abracito, Martica.
3: Gracias, lo mismo, los quiero mucho y Papá Dios nos acompañe.
2: Que así sea, amén. Recibimos esas bendiciones con todo el amor del mundo, Martica. Miren, queridos oyentes, qué bonito esto. Como ella dice, desde la pandemia prácticamente no había podido dormir bien. Llevo tan solo 2 noches tomándolo. Logré dormir y hasta sueños bonitos tuve. Sí. Y eso es la tranquilidad, Claudita, de poder regular el sistema nervioso, de poder controlar la depresión, la ansiedad, de favorecer el descanso profundo. Eso es lo que hace el hongo melena de león, para que aprovechen y pidan en cualquier parte de Colombia el hongo melena de león.
4: 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Ya volvemos.
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0: 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Sí, y Claudita, te dejo a ti con Luz Mary mientras atiendo a una persona aquí por la línea.
1: Señora, oiga, doña Luz Mary, denme un segundito.
2: Muy bien, porque yo llevo 15 años tomando medicamentos de allá.
1: Doña Luz Mary, habla con Claudia, muchas gracias, bienvenida. Me estaba contando ya por línea interna, hablemos un poquito, ¿está usted en la ciudad de Ibagué?
2: Yo vivo aquí en la ciudad de Ibagué, en el barrio especial El Salado.
1: Doña Luz, me cuenta, ¿para qué le ayudó el hongo melena de león? Cuénteme.
2: Para poder dormir, para descansar, porque estaba como un poquito fatal para dormir.
1: Sí.
2: Sí, señora, me ha servido para dormir, me ha servido como para desestresarme, como para estar más tranquila, como mucha paz.
1: Ay, qué bonito, doña Luz. ¿Usted cuántos años tiene?
2: Yo tengo 64.
1: Un sueño súper reparador.
2: Sí, señora, para descansar. Para descansar mejor,
1: sí,
2: para sentirse uno como más tranquilo, como con más paz.
0: Claro, y es que todo lo que tenga que ver con la parte del cerebro, pues está muy bien beneficiado con el hongo melena de león. 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
1: Me encanta esto. Recupera tu equilibrio emocional. Eso sí, es hongo melena de león. Es un producto 100% natural que nos permite eso, recuperar el equilibrio emocional. Y me estaba preguntando por acá, doña Dora, que si puedo decir qué es eso de la serotonina, que por qué es tan importante. Mire, la serotonina, todos tenemos serotonina, todos los seres humanos. Y es un neurotransmisor que regula el estado de ánimo, porque es la que evita la depresión y la ansiedad. O sea que si se nos acaba la serotonina, pues caemos en depresión y ansiedad. También con el sueño tiene que ver, favorece el descanso profundo. También tiene que ver con el apetito, porque reduce los antojos emocionales. ¿Cuáles son esos? Ay, me antojé como de comerme algo dulce. Me antojé como de comerme un helado, me antojé como... Esos antojos emocionales se dan precisamente porque disminuye la serotonina, y también cuando uno está bien de serotonina, la memoria y la concentración funciona adecuadamente. ¿Qué hace el hongo melena de león? Generar serotonina allá en el intestino para que se produzca la hormona de la felicidad. Tenemos problemas digestivos, se nos hincha el estómago con cualquier cosita, o nos da estreñimiento, o sufrimos de colon irritable. Eso pasa cuando se va acabando la serotonina. Así que debemos consumir promotores de serotonina, y ese es el hongo melena de león. ¿Cómo le puede ayudar el hongo melena de león? Le regenera la microbiota intestinal. Entonces, ¿eso qué hace? Pues produce más serotonina. Protege las neuronas y mejora la memoria, y le reduce el estrés y la ansiedad. Eso hace en su cerebro, en su cuerpo, el hongo melena de león.
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1: Vamos con oyentes desde Ubaté, me encanta esto. Doña Rosa Pachón en Ubaté. Doña Rosita, ¿cómo ha estado?
2: Muy bien, sí, señora.
1: Doña Rosa, ¿usted ya está tomándose el hongo melena de león?
2: Sí, señora, yo pedí la gancheta que había para diciembre.
1: Sí.
2: Y donde venía el purgante también y muy bueno ese hongo de melena. Me ha servido para la memoria, para poder dormir bien, para la digestión, para muchas cosas. Y sobre todo que tengo un hijo porque fue operado del cerebro, entonces para las neuronas y todo se lo he estado dando, para la ansiedad, para tantas cosas que le quedan de secuelas.
1: Claro, muy bueno. ¿Cómo lo ve? ¿Cómo lo ve en la recuperación y dándole el hongo a él?
2: Que se puede recomendar para toda persona que lo tome, porque allí como acaban de explicar lo de la serotonina, es muy importante para el organismo, para el ser humano. Entonces, por eso ya volví a pedir nuevamente la promoción que había en estos días.
1: Uh-huh. ¿De qué operaron a su hijo, doña Rosa?
2: A mi nieta y a mi hijo.
1: Sí, ¿de qué operaron a su hijo?
2: Del cerebro, en la hipófisis.
1: Ok. ¿Y hace cuánto él viene tomándose el hongo melena de león?
2: Desde que salió. Tan pronto yo escuché, porque yo sé que eso le ayuda muchísimo. Que no podía casi dormir. La ansiedad que tienen por la falta del sueño y de poder desenvolverse bien.
1: ¿Y lo ha sentido mejor? ¿Lo ha visto bien en la recuperación?
2: Claro, sí, señora.
1: Excelente, doña Rosa. Me encantó saludarla.
2: Un producto muy bueno.
1: Y es rico, además, sí, tiene un sabor delicioso.
2: Sí, es muy delicioso.
1: Y me encantó saludarla y ya la dejo con Claudita, además que claro, lo pueden combinar con el cafecito porque tiene sabor a capuchino. 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
1: Saludo grande para doña Esther Quintero, que me escribe por el WhatsApp y me dice que si le podemos recomendar un batidito o algo para los nietos. Ay, que sufre con esos nietos, que porque estudian y no se les queda nada, que no son buenos recordando, que para la memoria, que qué le podemos recomendar. Ellos tienen 12 y 14 años y sí se lo pueden dar sin ningún problema. Y por ejemplo, les voy a enseñar un batido que es ideal para fortalecer la memoria, para mejorar la concentración y para reducir el estrés. Así que alisten papel y lápiz para que tome nota y qué va a necesitar. Lo primero, una cucharadita de hongo melena de león. Téngalo ahí. Va a necesitar una taza de arándanos, una zanahoria, los betacarotenos son para el cerebro espectaculares, una manzana verde que tiene poder alcalinizante, le pone un pedazo de cúrcuma que es antiinflamatoria y esto lo puede licuar con leche de almendras y miel de abejas al gusto. Entonces ya sabe, le pone hongo melena de león, le pone arándanos, le pone un pedazo de zanahoria, le pone media manzanita verde, un pedacito de cúrcuma, lechita, miel de abejas,

0: pone a licuar y esto es espectacular para el cerebro, para los niños antes de irse a estudiar o cuando llegan en la merienda de la mitad de la tarde, darles este batido. Si hacen ejercicio, si se van a entrenar, darles este batido que les va a ayudar la memoria, la concentración y a reducir el estrés. ¿Solo para los niños? No, para nosotros también, para la memoria, la concentración y para reducir el estrés. Campaña que va llegando a su final.
1: 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Ya regresamos.
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0: Saludar al señor Reyes en la línea telefónica. Don Reyes, ¿cómo ha estado?
1: Bien, señora, muy buenas tardes.
0: Veo que está pidiendo su hongo melena de león.
1: Sí, señora.
0: Bueno, don Reyes, ya. ¿Qué lo motivó a pedirlo? ¿Por qué lo quiere pedir?
1: Porque es que estoy en, digamos, no, falta de sueño, falta de que no puedo dormir. A veces, la noche, por ejemplo, me desvelé toda la noche, no puedo dormir un solo segundo. Ante la noche dormí un poquitico nomás. Y entonces, yo me tenía preocupaciones el año pasado. Debido a que como se enfermó mi esposa y el pueblo en golpe que estuvo por allá donde trabajaba, entonces sí. Empezaron a dormir 4 noches seguiditas y ahí para que empiece mi problema.
0: Bueno, entonces don Reyes.
1: Entonces yo escuché el programa estos días, entonces me interesa comprar eso, esa, digamos, ese tratamiento.
0: Esta vitamina, sí señor. Listo, don Reyes. Entonces se lo va a tomar una vez al día. Se lo puede tomar a eso de las 6 de la tarde, 7 de la noche, para que pueda dormir, para que pueda descansar. ¿Listo?
1: Sí, señora.
0: Bueno, don Reyes, me encantó saludarlo. Lo dejo ya con Claudita. Recuerden que lo pueden tomar, por ejemplo, en lechita tibia lo pueden tomar sin ningún problema. Si a usted no le cae mal la leche, lo puede tomar. O si toma lechita de coco, o si toma lechita de almendras, ahí lo puede mezclar. Recuerden que es un delicioso sabor a cappuccino. Entonces le queda como si fuera un cappuccino, pero pues obviamente no tiene café. Lo que tiene es hongo melena de león, hongo ganoderma, y hongo chitaque, y mire lo que decía don Reyes, por un problema de salud de su esposa, pues él está sin poder dormir, y cuando uno no puede dormir, ayer tuvimos un programa especial sobre eso, ¿qué pasa en el cuerpo cuando uno no duerme? Gravísimo cuando uno no duerme, y el hongo melena de león, no lo decimos nosotros, sino la cantidad de testimonios que tenemos la gente llamando a decir, duermo bien, para la memoria, para la concentración, a mi hijo lo operaron del cerebro, para recuperarse, para que esté lúcido, para quitar neblina mental, para quitar dolores de cabeza, para quitar cansancio, para mejorar la digestión. Ahí está, resultado con el hongo melena de león. Campaña que va llegando a su final, así que aprovechen.
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1: Y bueno, aquí continuamos y estamos de regreso con datos impactantes, Claudita, sobre la salud mental y el cerebro, datos estadísticos.
0: Sí, señora.
1: ¿De qué se trata?
0: Bueno, les cuento que el 40% de la población mundial sufre de ansiedad.
1: ¿Cuánto?
0: 40% de la población mundial.
1: Casi la mitad de la población mundial sufre de ansiedad.
0: Altísima cifra. Más de 55 millones de personas tienen Alzheimer. Y se estima que en el año 2050 los problemas de memoria y concentración serán la principal causa de discapacidad en el mundo. Los estamos leyendo a este año, a este mes, y uno se queda aterrado, pero no es imposible, Marcelita. Esto puede estar pasando. Y mire, son cifras estadísticas hablando precisamente de la salud mental a nivel mundial.
1: Es que definitivamente el estrés, el acelere, los problemas, la falta de sueño nos está acabando, nos está eliminando, nos está enfermando. Y mire la estadística, para el 2050 los problemas de memoria y de concentración van a ser la principal causa de discapacidad en el mundo. Ni siquiera el cáncer, no, memoria y concentración. Por eso es tan importante cuidar la memoria, cuidar el cerebro, productos, completamente naturales como el hongo melena de león.
0: Sí, señora.
1: Hoy con Cecilia en la línea telefónica.
0: Ay, doña Cecilita.
1: Ah, se fue doña Cecilita. Bueno, no importa. ¿Qué tenía Cecilia? ¿Quería pedir el hongo o tenía testimonio?
0: Bueno, doña Cecilia acaba de solicitar su campaña y promoción. Nos contaba que en el mes de Ancheta no pudo solicitar la campaña porque estaba un poco preocupada, el esposo estaba hospitalizado con varios inconvenientes y pues ella no tenía cabeza realmente para absolutamente nada, pero ha venido escuchando el programa en los últimos días, además porque es paciente de la organización Biosanel y quiere empezar a tomar el hongo melena de león. Ahí está doña Cecilita.
1: Y don Gustavo Barahona tiene 50 años, es conductor de bus y me dice, manejando todo el día, uno llega fundido, desde que tomo melena de león, el cansancio es menos, me concentro más y hasta duermo mejor. Ahí están resultados reales, garantizados, que
0: sí,
1: usted
0: señora
1: tiene con el hongo melena de león. Entonces, ¿qué hay que hacer? 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
1: ¿A qué teléfono seguir marcando? ¿A doña Cecilia?
0: Cecilita, sí. Con nosotros.
1: Hola, Cecilia.
2: Sí, señora, ¿cómo está?
1: Muy bien, Cecilia, para felicitarla porque veo que pidió el hongo melena de león.
2: Sí, señora, ya me lo trajeron hoy.
1: Ay, qué bueno. ¿Y usted por qué decidió pedirlo, Cecilia?
2: Pues yo estaba que lo pedía y iba a comprar lancheta, no le digo en diciembre, pero me encontraba ya en una situación muy... Uh-huh. Entonces por eso no pude.
1: Sí. Y entonces
2: señora,
1: ahora se animó.
2: A veces, no todas las veces, pero a veces no puedo dormir.
1: Sí. Y quiere aprovechar entonces, además si ha escuchado todos los testimonios, la gente que dice cómo está durmiendo de bien con hongo melena de león.
2: Sí, señora, sí.
1: Y eso es lo importante, esos son los resultados que la gente tiene, son resultados reales. Pues doña Cecilia, me encantó saludarla, ya Claudita termina de tomarle entonces, ella ya le llegó, tenía como una duda de cómo tomárselo, ya le van a explicar y es muy sencillo, simplemente una cucharadita, puede ser en batido, puede ser en juguito, puede ser en agüita, puede ser en lechita, tibia, fría, como usted quiera, y ahí se toma su hongo melena de león. 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

0: Bueno, mis queridos oyentes, vamos llegando al final de nuestro programa rápidamente. Quiero leer gente que me ha escrito y bastante por el WhatsApp. Por acá me escribe doña Manuela, de 45 años, me dice que es docente, me dice, tengo muchísima memoria ahora, hasta mis estudiantes lo notan. El otro día recordé el nombre de un niño de hace 10 años y esto es gracias al hongo melena de león. Por acá me escribe don Jair, de 60 añitos, que es pensionado. Me daba miedo el Alzheimer porque en mi familia lo han tenido. Me recomendaron melena de león y siento mi mente más clara. Hasta me puse a estudiar inglés. ¡Ay, qué bonito! A 60 años estudiando inglés. Divino. Me encanta eso. Y es que el hongo melena de león puede prevenir esto. Puede estimular la producción de lo que es el NGF, que es el factor de crecimiento nervioso que regenera neuronas y mejora la memoria. Deben estar pendientes de las redes sociales. Yo creo que hoy el doctor Vargas publica un video en Instagram sobre el hongo melena de león para que ustedes vayan conociendo todos esos beneficios tan maravillosos de los que hablamos aquí en el programa. Bueno, así llegamos al final, Claudita. 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
0: A todos, gracias por esta sintonía tan maravillosa. Les deseamos un feliz retorno a casa y nos escuchamos mañana, como siempre, aquí en Despertando Conciencias.
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